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Esto es el Match 90.1 más Pop. Conéctate. Escuchaste Beauty and a Beat de Justin Bieber a las 6:10. Oye, Mature, Rosé podría estar preparando la siguiente era de su carrera y nosotros estamos listos. Soy Hannah Chavarría, contigo hasta las 10 de la noche, y quiero platicarte que Rosé fue vista trabajando en nueva música recientemente. Obviamente esto emocionó a sus fans, que esperan más canciones después del éxito mundial de su álbum debut como solista Rosé. La integrante de Blackpink ha estado enfocada básicamente en construir su propio sonido, mezclando pop con lecturas más personales y experiencias de su vida mature. Y es que después del impacto que tuvo junto a Bruno Mars con Apathé, pues básicamente las expectativas están más altas que nunca para lo que viene en su música. Así que Mature, parece que Rosé ya está preparando el próximo capítulo y nosotros estamos listos para escucharla. Vamos a escuchar a otra de nuestras artistas Match con la canción 221 del día. Lunes 13 de julio, 6:11. Mature, llega Billie Eilish con Wildflower aquí en Match 90.1 más Pop. Conéctate. Bonita tarde.

Moves Like Jagger a las 6:18 aquí en Match 90.1 más Pop, conéctate. 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Mientras corres y te registras, llega Olivia Dean con So Easy to Fall in Love aquí en Match 90.1 más Pop, conéctate.

Y estás en Match 90.1 más pop. Conéctate, Matcher. ¿Qué onda? ¿Cómo estás? Escuchaste Hello a las 6:27 minutos. Oye, ¿qué crees, Matcher? Nuestra artista Match Dua Lipa está dando mucho de qué hablar. Sigue demostrando que es una de las estrellas más grandes del mundo. Soy Hannah Chavarría, contigo hasta las 10 de la noche. Y quiero contarte que nuestra artista Match se acaba de casar. Eso ya lo sabemos todos. Pero, ¿qué crees? No deja de lado las sorpresas para sus fans. Y es que recientemente ella aseguró que aunque acaba de comprometerse y casarse, esto no va a impedir que regrese al mundo de la música con más ideas y muchas sorpresas para cada uno de nosotros, Matcher. Y la verdad es que nuestra artista Match últimamente no solo está marcando tendencias en el mundo de la música, sino que también está marcando mucha tendencia en el mundo de la moda. Y ya compartió sus primeras fotos de la boda con su esposo Colin Turner y su vestido Chanel hermoso que ya está en todas sus redes sociales. Si quieres ir a ver esta foto, Matcher, solo mándame a través de DM en Instagram la palabra Dua Lipa y yo te comparto las fotos de su boda. Vamos a escucharla justo con la siguiente canción, Break My Heart, sonando a las 6:28 minutos, la rola 225 del día, aquí en Match 90.1 más pop. Conéctate.

Y esto es en Match 90.1 más Pop. Conéctate, Matcher. Acabas de escuchar Risk It All de Bruno Mars a las 6:39. Oye, ¿qué crees? 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Mientras tanto, recordemos los buenos y viejos tiempos, Matcher. One Direction con The Story of My Life, aquí en Match 90.1, más pop, conéctate.

Estás en Match 90.1 más Pop. Conéctate, Macho. Acabas de escuchar Opa Light de Taylor Swift, sonando en este momento a las 6:50 minutos. Oye, Macho, Taylor Swift dice que no se arrepiente de haberse casado a esta edad. Soy Hannah Chavarría, contigo hasta las 10 de la noche. Y Macho, quiero contarte que Taylor Swift, la verdad es que no se casó tan jovencita. Ella ya tiene 36 años de edad. Sin embargo, comentó en una entrevista reciente que no se arrepiente de haberse casado a sus 36 años. ¿Por qué? Porque considera que esto le permitió, primero que nada, conocerse a sí misma. Segundo, conocer su propósito en la vida. Y tercero, disfrutar de su trabajo, de su música, de sus metas, proyectos y sueños. A pesar de que mucha gente obviamente la ha criticado porque ya la consideran un poquito grande para casarse y ya sabes todo esto de, pues, ¿cuándo vas a tener hijos y ya vas a estar muy grande? Ella dice que nunca le ha importado la edad, que ella va etapa por etapa, disfrutando de cada una y no está presionada ni siquiera por los comentarios de la gente. Grande nuestra artista Match Mature. Y creo que esto es una gran lección para nosotros. Hay un tiempo para todo. No hay que saltarnos etapas. Hay que tener contentamiento en la vida, Mature. Porque a veces nosotros, de pronto, estamos solteros y ya queremos estar casados. Y estamos casados y ya queremos estar divorciados. Y estamos divorciados y ya queremos casarnos otra vez. O sea, no. Cada etapa tiene su momento, su disfrute, su deleite. Y si no nos saltamos las etapas, las disfrutamos mejor, las aprovechamos.

0: aprovechamos mucho más, así como lo hizo nuestra artista Match. Vamos a escuchar la siguiente canción. Llega Calvin Harris con This Is What You Came For, aquí en Match 90.1, Más Pop, conéctate.
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5: Y esto es en Match. Qué emoción acompañarte 3 horas más a través de la mejor estación de todo el mundo, Matcher. Estoy súper feliz de acompañarte hasta las 10 de la noche, platicando sobre todo lo que pasó este fin de semana en Match. Ya sabéis que en redes estamos como @MatchRadioHQ y @HannahChavarría. Oye, en dos canciones te voy a contar qué onda con el comentario que Christopher Nolan hizo sobre Spider-Man y La Odisea, dos películas que se estrenaron casualmente al mismo tiempo. No te muevas porque el chismecito está bueno. Sube el volumen y disfruta de
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1: Y esto es en Match 90.1 más Pop. Conecta tu Metro. Acabas de escuchar esta gran canción de Time the Black Eyed Peas a las 7:09. Espero que todo vaya muy bien en esta tarde, noche de lunes, inicio de semana, casi mitad de mes, casi quincena, Metro. Oye, ¿adivina qué? Resulta que Christopher Nolan como que tiene claro cuál fue la película de Tom Holland que quiere ver este verano. Soy Hannah Chavarría, contigo hasta las 10 de la noche, y quiero chismearte que el director Christopher Nolan hizo una divertida referencia al hecho de que dos grandes películas protagonizadas por Tom Holland llegarán al cine en el mismo verano. Por un lado tenemos La Odisea, dirigida por Nolan, y por otro lado tenemos Spider-Man. La verdad es que dos películas tremendas, Mature. Y durante una aparición promocional, Nolan bromeó diciendo: solo digo que si solo van a ver una película de Tom Holland este verano, mejor que sea La Odisea. Básicamente una forma divertida de promocionar su propia película, su nueva cinta, y también jugar con la enorme popularidad del actor, que en este momento la verdad yo creo que está en su mejor momento de la carrera. Porque Tom Holland tendrá un verano bastante ocupado, Mature. De héroe arácnido a protagonista de una de las historias más épicas del cine. Así que bueno, gran momento para ser Tom Holland en la vida, ¿no crees? Vamos a escuchar la siguiente canción. Llega Baby Doll de Dominic Fike aquí en Match 90.1 más Pop con Nick.

0: Match 90.1 más pop, conéctate, please, please, please, de Sabrina Carpenter, sonando a las 7:15. Oye, Mature, si sueñas con ir al concierto de Moenia a las 7:20, yo te cuento cómo participar.
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The Cure de Olivia Rodrigo, sonando a las 7:28 aquí en Match 90.1 Más Pop, conéctate. Oye, Match, ¿qué crees? Olivia Rodrigo confesó cuál fue la ciudad que inspiró su nuevo álbum y no fueron Los Ángeles. Soy Hannah Chavarría, contigo hasta las 10 de la noche, y quiero platicarte que nuestra artista Match confesó que pasar tiempo en Reino Unido influyó muchísimo en el sonido de sus nuevas canciones y todas las emociones detrás, demostrando que cambiar de escenario, cambiar de ciudad, también puede cambiar tu música y tu vida, Mature. ¿Alguna vez te pasó eso? Que tenías como una vida en cierta ciudad y después cuando llegaste a Puebla o cuando llegaste a cualquier otro lugar, tu vida cambió, como que dio un giro y tuviste la oportunidad casi casi de ser una nueva persona. Bueno, Mature, a veces esto pasa. Una nueva ciudad trae una nueva versión de ti. O como que en otra ciudad eres más de otra forma y en Puebla eres de otra, ya sabes. Y no porque seamos hipócritas ni nada, simplemente regresar a nuestros hogares siempre despiertan otras cosas, y estar en una ciudad que amamos despierta otras. O sea, son como personalidades diferentes. Vamos a escuchar la siguiente canción. Llega All of Me de John Legend. Tremenda rola, Mature. No se le dedica a cualquiera, así que ojito. Son las 7:29 aquí en Match 90.1. Más Pop, conéctate.

0: I'm still in love with you de St. Paul a las 7:40 aquí en Match Más Pop. Conéctate. Oye, Matchery, ¿qué crees? Si tú sueñas con ir al concierto de Sam Smith este mes de agosto, a las 7:48 yo te cuento cómo ganar 4 boletos.
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Dancing on my own, a las 7:48 aquí en Match 90.1 Más Pop, conéctate. Oye, Matcher, nuestro artista Sam Smith regresa a la Ciudad de México con To Be Free Mexico City y te regalamos 4 boletos. 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Vamos a escuchar la siguiente canción, la rola 258 del día. Apathy de Rosé y Bruno Mars aquí en Match 91 Más Pop. Conéctate.

0: Yummy de Justin Bieber a las 7:56 minutos aquí en Match 90.1 más Pop, conéctate. Oye, Mature, en 9 días Sunbird pisará México para su primer concierto de la nueva gira. A las 8:05 minutos te cuento todos los detalles.
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6: Las 8 en punto de la noche, qué emoción acompañarte hasta las 10, 2 horas más de buena música, de increíbles promociones, de información chida, bien hecha, que si quieres escuchar, Matcher. Oye, el 22 de julio llega Summer a nuestro hermoso país, eligió México para ser como que la sede y el arranque de su gira, obviamente porque nos amamos, es mi novio, pero él no lo sabe, y estoy súper feliz, Matcher, de contarte sobre esto en dos canciones. Oye, no te muevas porque la mejor música está aquí en la mejor estación.

Is That I Used To Know a las 8:07 aquí en Match 90.1 Más Pop, conéctate. Oye, Matchor, si eres fan de Sunbird, ve apartando la fecha porque en 9 días estará llegando a nuestro país para arrancar su gira. Soy Hanna Chavarría, contigo hasta las 10 de la noche y quiero contarte que nuestro artista Match seleccionó arrancar su gira You Are The Reason Tour en nuestro país, en México. ¡Qué emoción! Él eligió el Pepsi Center de la Ciudad de México como la primera parada de su tour, confirmando obviamente el gran crecimiento que ha tenido entre el público mexicano, pero también el amor que siente por nuestro país. Agradecimiento también por confiar y por escuchar tanto su música. Así que Match Tour México será el punto de partida de una de las giras más esperadas de su carrera, la primera en esta magnitud, y por supuesto seremos un escenario que va a recordar el resto de su vida. Vamos a escucharlo con Back to Friends. ¡Qué emoción! Aquí en Match Más Pop, conéctate.

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Y esto es en Match 90.1 más Pop. Conecta tu Match. Acabas de escuchar esta gran canción, Lady de Mucho. A las 8:26 aquí en Match 90.1 más Pop. Conéctate. 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Vamos a escuchar la siguiente canción. Llega la rola 273, Hater Made You Love Me, de Ariana Grande, aquí en Match Más Pop. Conéctate.

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Acabamos de escuchar Dancing de Aaron Smith a las 8:34 minutos aquí en Match 90.1 más Pop. Conéctate. Oye, Matcher, ¿adivina qué? Olivia Dean está rompiendo récord a nivel mundial, pero específicamente también en su país. Soy Hannah Chavarría, contigo hasta las 10 de la noche, y quiero contarte que nuestra artista Match acaba de lograr algo realmente muy complicado, sobre todo para Reino Unido. Y es que se ha colocado en las listas de reproducción más importantes del país, incluidas aquellas en donde están los artistas más competitivos del momento. Esto sin duda alguna deja ver que Olivia Dean lo está haciendo muy bien, Mature, y no solo conquistó Reino Unido, sino el mundo entero. Vamos a escuchar la siguiente canción. Llega la rola 273 del día, You're Beautiful de James Blunt, aquí en Match 90.1, más Pop. Conéctate.

0: Y esto es en Match 90.1 Más Pop. Conéctate, Messi, Lola Young, las 8:43. Y Matchory, si quieres ganarte tu bocina inteligente Match este verano, a las 8:47 te cuento cómo participar.
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Llega And the Beginning de Joe aquí en Match 90.1, más pop, conéctate.

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2: Las 9 de la noche en Punto Mature. Qué emoción acompañarte 60 minutos más a través de la mejor estación de todo el mundo. Qué emoción poner la mejor música para ti, ya sea que vayas camino a casa, tal vez sigues trabajando, quizás andas en el turno nocturno, Mature. Saludos a Didi, Subers, Rutas, Escuderías Match, que escuchan a todo volumen. Saludos a negocios y restaurantes también. Gracias por escuchar la mejor estación. Te acompaño 60 minutos más con la mejor música y también con la mejor información. Sube el volumen.

0: Don't Wanna Know de Maroon 5 aquí en Match 90.1 más Pop, conéctate. Oye, Matcher, ¿adivina qué? Nuestro artista Match, Alex Warren, no puede esperar tanto y ya adelantó el inicio de su nueva era. Básicamente la fecha a la que debes estar atento para empezar a descubrir lo que se viene con su música. Soy Hannah Chavarría contigo hasta las 10 de la noche y quiero contarte, Matcher, que Alex pegó su salto estelar hacia la fama hace más de un año justo con la canción que suena de fondo, Ordinary, un hit que ya tiene más de 2 billones de reproducciones, de hecho. O sea, imagínate. Pero bueno, el caso es que esta canción viral pertenece a su álbum You'll Be Alright, Kid, el segundo de nuestro artista Match, pero todos estamos a la espera del nuevo disco que sacará nuestro artista en 6 semanas, el 28 de agosto, Match. Y como nos ha comunicado en el video que ya subió en redes sociales hace apenas unas 12 horas, pues básicamente parece ser que no puede aguantar tanto tiempo sin enseñarnos nada de ese nuevo disco, y ya lo sabemos, o sea, él siempre tira spoilers a través de TikTok y no ha dejado de hacerlo en esta ocasión, porque ya colocó en el copy 2 palabras: 48 horas. Lo que quiere decir, Matcher, que en 2 días tendremos anuncios, tendremos obviamente información, spoilers sobre estas nuevas canciones. Y es que Alex Warren, cuando escribe algo, de verdad lo convierte en hit total. Vamos a escuchar su primer canción que se hizo súper famosa, Ordinary, de Alex Warren, aquí en Match 90.1 más Pop, conéctate.
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0: Las 9 de la noche con 12 minutos aquí en Match 90.1 Más Pop, conéctate. Oye, Matcher, ¿qué crees? Nosotros tenemos accesos para que te lances a ver a Alejandro Sanz en concierto. Y a las 9 con 22 minutos te cuento cómo ganar.
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Without Me de Eminem. ¡Qué buena rola! A las 9:24 minutos aquí en Match 90.1 más Pop, conéctate. 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Así que recuerda que puedes registrarte desde distintos correos, distintos dispositivos, y daremos a conocer a nuestros ganadores el 9 de octubre antes de que termine el Match Morning. Mientras corres y te registras, llega la siguiente canción, la rola 281 del día, All the Things She Said, aquí en Match 90.1 más Pop, conéctate.

Esto es en Match 90.1 más Pop. Conéctate, Drácula de Tame Impala a las 9:32. Oye, Matcher, el desfile de Dior reunió más estrellas que una alfombra roja. Soy Hannah Chavarría contigo hasta las 10 de la noche y te quiero contar que el desfile de alta costura Otoño-Invierno 2026 de Dior en París tuvo entre sus invitadas a celebridades como Sabrina Carpenter, nuestra artista Match, Naomi Watts y Demi Moore, quienes sorprendieron con looks que rápidamente se volvieron tendencia durante la Semana de la Moda, específicamente el de Sabrina Carpenter con un vestido de alta costura blanco, casi nupcial, hermoso, en el que se veía espectacular, utilizando su cabello también en forma de trenzas. ¡Qué locura, Matcher! Si quieres ver este look, simplemente escríbeme a través de Instagram la palabra Sabrina Carpenter y yo te lo mando, pero la verdad se veía hermosa y se escucha mejor con Espresso a las 9:33 aquí en Match 90.1 Mass Pop. Conéctate.

0: Y estás escuchando Match 90.1 más Pop. Conéctate, Can't Stop the Feeling de Justin Timberlake a las 9:39 minutos. 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
0: Y qué emoción despedirnos, Match or Feel Good de Gorillaz, a las 9:55 minutos. Oye, se me pasó volando el turno. ¿De qué me estás hablando? No puedo creer que ya me voy, Mature. Pero, ¿qué crees? Te quedas con la mejor música, no te quedas solito, te quedas bien acompañado. Y el día de mañana tienes una cita con Ren Jiménez en punto de las 6 de la mañana en el Match Morning. Después llega Emilio Quiroz, llega a las 10, se va a las 2. Giselle Navarrete llega a las 2, se va a las 6. Y yo regreso en punto de las 6 de la tarde para acompañarte con la mejor música en la mejor estación. Match 90.1, más pop, conéctate. ¡Adiós!
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3: Hello, hello, mi matcher. Ya son las 6 de la mañana en este martes 14 de julio, casi quincena, pero sí andamos en el verano, match. Verano que está fresco. 10 grados en este momento en la temperatura, bajó bastante, así que a taparse. La máxima será de 24 con 35% de probabilidad de lluvia, muy poquito, pero por si las dudas, el paraguas. Hola Cami, buenos días desde la producción. Oye, mi matcher, si eres de los que come más cuando se estresa, si está triste o hasta cuando está feliz, en dos rolas más te voy a contar cómo puedes controlar esto según la ciencia. Además, tengo acceso cuádruple para el concierto de Moenia. No te lo pierdas, matcher, súbele, buenos días.

Match Morning de Match, un 90.1 más Pop Conectado y When I Was Your Man de Bruno Mars. Y a ver, Macho, vamos a platicar qué es el hambre emocional y cómo puedes controlarla. Aquí te voy a contar qué dice la ciencia. Soy Ren, te acompaño hasta las 10 de la mañana. ¿Por qué te pasa esto, Macho? Que cuando estás triste, tienes, no sé, a lo mejor muchísimo estrés, te dan ganas de estar comiendo más. Crecemos pensando que la comida es un apapacho al alma y el azúcar y la grasa hacen que tu cerebro libere dopamina, que es la hormona de la felicidad. Alivia 5 minutos y luego va a volver a pasar el efecto y vas a querer comer más, Macho. De hecho, es más fácil masticar unas papitas que sentarte a pensar en lo triste, en lo sola o estresado que te sientes. El hambre va a avisar poco a poco. La emoción te exige comida chatarra. Y te voy a dar algunos trucos fáciles que según la ciencia te van a funcionar. Ahí te va. Truco número 1, el truco de la pausa. Cuando te empiece el hambre, espérate 10 minutos y haz otra cosa. Pon una canción, juega con tu mascota, checa tu Instagram, no sé, haz un crucigrama, algo. Número 2, cambiar la comida por otra acción. Si sufres estrés o furia o estás muy enojado, mueve tu cuerpo, camina, limpia tu recámara, rompe papeles viejos para que sueltes esa adrenalina. Si estás aburrido o solo, háblale a un amigo, ve una serie interactiva, pinta o sal a dar un paseo, Macho. Es mejor que despejes tu mente. Si estás triste, tienes que tomar un baño calientito, ponerte tu pijama favorita, calientita, o ver una película de la infancia, algo que te ayude a distraer tu cerebro, ¿sabes? Tienes que tratar de ser constante y que tus emociones no te dominen, Macho. Tú domínalas a ellas y encuentra lo que más te ayuda a controlar esos pensamientos. Evita los atracones de comida y listo. O a lo mejor pícate tantito pepino, tantita jícama y con limoncito con sal y listo. Con eso a lo mejor te liberas. Vámonos con más música, Macho. Ya llega la rola 63 de esta mañana. Justin Bieber, Nicki Minaj, Beauty and a Beat. Aquí en Match 90.1 más Pop Conectado con el Match Morning.

0: Match, Morning The Match, 90.1 más pop, conéctate, Dua Lipa, Da Baby con Levitating y Mature. Estamos a casi 2 meses de vivir por toda la cadena Match, el mayor festival de iHeartRadio. Si eres fan del K-Pop, atento que a las 6 de la mañana con 23 minutos te voy a contar quiénes son nuestros invitados y cómo puedes sintonizar el iHeartRadio Music Festival 2026.
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6 de la mañana con 23 minutos. Escuchas el Match Morning de Match 90.1 más pop. Conectate en Foster, The People, Campa, Map Kicks. 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Soy Ren, te acompaño hasta las 10 de la mañana. 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Vámonos con más música. Ya llega la rola número 66 de esta mañana, lo nuevo de Ariana Grande, Hater, y Made You Love Me. Aquí en Match 90.1 más pop, conéctate con el Match Morning.

La música no se detiene en el Match Morning, The Match 90.1 más Pop. Conéctate. Escuchaste Adele con Set Fire to the Rain. Y Matcher, hoy es el día de Bob Esponja y por eso te voy a contar parte de su historia para que lo celebremos. Soy Ren, te acompaño hasta las 10 de la mañana. Su creador, Stephen Hillenburg, trabajaba como biólogo marino, Matcher, en el Ocean Institute de California para hacer sus clases más divertidas. Él dibujó un cómic llamado The Unturtled Zone y el protagonista pues era Bob la Esponja. Se veía como una esponja real y tenía lentes de sol. Tom Kenny, que es el actor de voz en inglés, creó la risa característica de este personaje, golpeándose la garganta repetidamente con la mano mientras emitía un sonido sostenido. Para convencer a los jefes de Nickelodeon, Stephen Hillenburg entró a la sala de juntas con una camisa hawaiana, puso música de playa música de playa. Llevó un acuario real con figuritas hechas a mano de los personajes, que ya conocemos. Luego leyó un guión del primer episodio imitando las voces con mucha gracia, que los ejecutivos se morían de la risa, Matcher, cuando le presentó esto. Dándole el dinero para el programa de inmediato, le dijeron, ¿sabes qué? Me urge que esto salga al aire. Bob Esponja es la serie más duradera en toda la historia de Nickelodeon, superando a Rugrats en cantidad de episodios hace muchos años y actualmente supera a los 300 capítulos emitidos. Y ahí te va un dato curioso de nuestro artista Match Harry Styles, que ya suena de fondo. Es súper fan de Bob Esponja y ha cantado canciones de Bob en sus conciertos. Me encanta. A mí también me encanta Bob Esponja, Matcher. Desde chiquita crecí con... ¿Te gusta Bob Esponja, Cami? A Cami también le gusta. ¿A ti, Matcher? Crecí con Bob Esponja. Tengo figuras de Bob Esponja. Me encanta. Me sé los capítulos, me sé los diálogos. Así que... no sé, siempre que pasa una situación tengo que meter algo que diga Bob Esponja. Vamos a escuchar a Harry Styles con As It Was aquí en Match 90.1 más Pop. Conéctate con el Match Morning. Bonito día.

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6:46, escuchas el Match Morning de Match 90.1 más Pop, conéctate a Love on the Brain de Rihanna. Nature, ¿te gusta la música de Moenia? Bueno, ¿qué crees? Ellos regresan con el Estamos Bien Tour a la Ciudad de México para celebrar 30 años de trayectoria. Soy Ren, te acompaño hasta las 10 de la mañana y somos la estación que te lleva y te conecta con tus artistas Match favoritos. 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Por eso te regalamos el pasaporte Match con 4 boletos. 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

muy fácil. Te voy a dejar el link de registro en las historias en mi Instagram. Me encuentras como arroba Ren Jiménez con doble Z. Arroba Ren Jiménez con doble Z. Es importante que nos sigas en arroba Match Radio HQ. Le vas a dar clic a ese link y te vas a registrar llenando el formulario que viene ahí con tus datos todos los días, muchas veces, porque de esta forma tienes mayor oportunidad de ganar. Así que mucha suerte, Matcher. Vámonos con algo de Hugo. Esto se llama Moving to the Sun aquí en Match 90.1 más Pop. Conéctate con el Match Morning.

0: Morning The Match 90.1 más pop, conectate con The Weeknd, Save Your Tears y Mature. Atención, porque nuestro artista Match Bruno Mars se puso a comer jamón en pleno concierto, así como lo escuchas. Pero si no viste esto, y te voy a contar por qué lo hizo a las 7 de la mañana, porque estuvo divertido.
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0: Watermelon Sugar.
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3: En 5 minutos más serán las 7 de la mañana. Buenos días y feliz martes 14 de julio en donde quiera que estés. Transportes públicos, negocios, rutas, si estás en tu casa. Recuerda que también nos puedes sintonizar a través de nuestra aplicación oficial y gratuita iHeartRadio en tu cel, tableta o bocina inteligente. Saludos para los que también andan en el gimnasio. Saludos para Lili. Muchos besos, 11 grados en este momento en la temperatura. Un grado más subió, qué horror, hace frío. La máxima va a ser de 24, Matcher. Oye, atención, porque en 2 horas más vamos a platicar de por qué Bruno Mars, nuestro artista Match, andaba comiendo jamón en pleno concierto.

Así suena el Match Morning de Match 90.1 más Pop. Conéctate As Long As You Love Me de Justin Bieber. Oye, Match, nuestro artista Match Bruno Mars, ¿qué crees que hizo? Se puso a partirse jamón serrano en su último concierto de España. Soy Ren, te acompaño hasta las 10 de la mañana y yo sería Bruno Mars en otra vida. Resulta, Matcher, que en otras ciudades de su gira de Romantic Tour, como Berlín o París, Bruno salía al escenario usando la playera de la selección de fútbol local. En Madrid decidió hacer algo diferente. Mientras estaba cantando, uno de sus compañeros apareció en el escenario cargando una paletilla de jamón al hombro. Mandó a sacar su propio soporte jamonero con una pieza exclusiva de jamón serrano español que costó como 700 euros, que son aproximadamente 13,000 pesos, Matcher. Y con mucha precisión, Bruno Mars corta un pedazo finito. Se lo come con cara de felicidad y sigue cantando, pues dando el show. De hecho, los medios locales empezaron a bromear diciendo que más bien destrozó un poco del jamón por la prisa, pero fue un gesto bastante especial. ¡Qué rico! Yo sería Bruno Mars, me encanta el jamón serrano, Matcher. Imagínate, se saboreó su jamón y se inspiró mucho más para cantar sus canciones en el concierto. De hecho, los videos son tan virales, Matcher, tienen muchísimas reproducciones y te los voy a dejar a través de mi Instagram, @RenJiménez_MatchRadioHQ. ¿Qué será que mastique acá un chile? Imagínate, dice agua y ya no puede seguir cantando, ¿no? Así de agua para Bruno Mars. ¿Qué hará? ¿Qué hará? No sé, yo le daría como un taco al pastor o algo así. Y que se inspire. Unos tacos al pastor. Ah, un trompo y que lo corte. Oigan, eso estaría genial. Bruno Mars, si estás escuchando eso, tráete un trompo de carne en el escenario, cortas y te preparas tu taquito. Sale, vale, Matcher. Vámonos ahora sí a escuchar algo bien mexicano de Bruno Mars. Esto se llama Risk It All aquí en Match 90.1 más Pop. Conéctate con el Match Morning.

0: Morning The Match, 90.1 más pop, conéctate con Taylor Swift o Polite. 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

0: vial. Matcher, ¿qué tal? Espero tengas un excelente martes. Tenemos información vial.
1: Buen avance.
0: La avenida 4 Oriente está con buena circulación desde el Boulevard 5 de Mayo hasta la calle 14 Norte. La calle 17 Norte te la recomiendo, aquí nada te retrasa desde la avenida 4 Poniente hasta la avenida 18 Poniente. También en avenida 21 Oriente tenemos buena circulación desde la calle 10 Sur hasta la avenida 24 Sur. La avenida 41 Poniente puede ser tu camino. Esto si lo tomas del tramo de la avenida 11 Sur hasta la avenida 16 de Septiembre.
1: Clima.
0: Tenemos en la temperatura 12 grados. 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

7:24, escuchas el Match Morning, The Match 90.1 más Pop Conéctate. Escuchaste a Shaggy con It Was Me, con este clásico. 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Vámonos con más música. Ya suena de fondo Tame Impala con Dracula, aquí en Match 90.1 más Pop. Conéctate con el Match Morning.

Match Morning The Match, un 90.1 más pop. Conéctate con Ariana Grande y Seth Break Free. Y Match, hay varios rumores en redes y fans que han pedido que Ariana Grande, nuestra artista Match, sea Megara en el live action de Hércules. Soy Ren, te acompaño hasta las 10 de la mañana. Y hablando de live actions, Matcher, estos son los próximos proyectos que vienen en camino. Número 1, Moana, que ya se estrenó, está en cines de hecho. Se acaba de estrenar el pasado viernes 10 de julio y Catherine Laga interpreta a Moana y es uno de sus primeros papeles protagónicos. La Roca, Matcher, ya regresó en carne y hueso para hacer lo mismo que Maui, que nos encanta porque ya había interpretado la voz, Matcher, en el doblaje. Él fue actor de doblaje de Maui. Y la verdad es que está siendo todo un éxito esta película. Yo no la he visto, pero hay muchas personas que me la están recomendando. Número 2, Enredados, que es el rodaje que ya arrancó y se dice que se va a estrenar el próximo 2028. De hecho, la actriz australiana Tegana Croft, ella de hecho es famosa por ser Raven en la serie Titans y va a ser Rapunzel. Y el precioso, guapísimo Flynn Rider va a estar interpretado por Milo Manheim, perdón, que pues es conocido por haber interpretado su papel en Zombies de Disney Channel. Y está bien guapo, Manchurz. Muy guapo. Él es el que salió en uno de los videos de Summer, ¿verdad? Muy bien. Número 3, tenemos a Hércules, Manchurz, que el director sigue siendo Guy Ritchie, quien dirigió el live action de Aladdin. O sea que sí o sí, Hércules va a estar buenísima. Hubo rumores de que Disney quería cambiar la historia, pero hay filtraciones que dicen que va a ser un remake fiel, totalmente fiel a la película original. Así que mi Matcher, pendiente a través de las redes sociales para todos los detalles, @matchradiohq, @renjimenez_z. Vámonos con más música, mi Matcher. Ya llega Billie Eilish con Birds of a Feather aquí en Match, un 90.1 más pop. Conéctate con el Match Morning.

0: Match Morning The Match, un 90.1 más pop conectate con Dominic Fike. Esto se llama Baby Doll. 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
4: Buenos días, Matchers. Sigan pasando excelente martes. Tenemos más información.
1: Buen avance.
4: En Avenida 20 Poniente, desde la calle 7 Norte hasta la calle 2 Norte. Buena circulación en Avenida 33 Poniente, desde la calle 17 Sur hasta la Avenida 16 de Septiembre. La Avenida 23 Poniente está también con buena circulación desde la calle 5 Sur hasta la calle 19 Sur. Además, nada te retrasa si utilizas la Avenida 41 Poniente, desde la Avenida 11 Sur hasta la Avenida 16 de Septiembre.
1: Clima.
4: 12 grados en la temperatura. No le cambies, tú te quedas en Match 90.1, más pop, conéctate.
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7:48, escuchas el Match Morning The Match 90.1 más pop, conectate Kelly Clarkson con Because of You. Muy buena canción. Oye, Matcher, estas vacaciones, no hay pretexto de que me digas, Ren, no te voy a poder escuchar porque me voy de vacaciones. Porque, ¿qué crees? Que nosotros te estamos regalando bocinas inteligentes, Match. Soy Ren, te acompaño hasta las 10 de la mañana, mi Matcher, y quiero que vayas sacando la libreta porque llegó el momento de decirte el segundo nombre que vas a necesitar. 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Vámonos con más música. Temper City llega con Self Aware aquí en Match 90.1 más pop. Conéctate con el Match Morning. Bonito día.

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1: Escuchas el Match Morning de Match 90.1 más Pop Conecta de Dua Lipa con Break My Heart. Y Match, la ciencia revela que trabajar de más podría estar saboteando tu desempeño en la escuela o el trabajo. Y a las 8 de la mañana te voy a platicar sobre esto.
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2: Ya son las 8 de la mañana en punto en este martes 14 de julio. Buenos días, alegría, buenos días, señor Sol. Saludos para ti que ya andas desde el trabajo, de camino, todavía en el tráfico. Saludos a los graduados, que todavía hay graduaciones. Felicidades. Saludos a Cami desde la producción. Y Machor, expertos compartieron por qué por trabajar más horas no te hace más productivo y al contrario, te puede afectar muchísimo. En dos rolas más te voy a platicar la clave para que manejes tus tiempos de la mejor forma. Además, te voy a decir en dónde va a estar la escudería Match, porque hoy sale a las calles de la ciudad de Puebla. Atención, buenos días.

Match Morning The Match 90.1 más Pop Conéctate Rihanna con We Found Love y Matchwork. Atención, que por cierto, Rihanna, nuestra artista Match, ya regresó a los escenarios. Y ahí te va. La ciencia revela cómo puedes administrar tu tiempo en el trabajo si quieres ser mucho más productivo. Soy Ren, te acompaño hasta las 10 de la mañana. Y si sientes que necesitas estar ocupado todo el tiempo para ser más trabajador, a esa trampa la llaman la cultura del presentismo o la adicción a estar ocupado. Es la creencia, Matchwork, de que teniendo una agenda llena, correr todo el día, vivir estresado es sinónimo de ser alguien exitoso. Bueno, muchas veces esto representa procrastinación activa. Es más fácil mantener el cuerpo ocupado haciendo cosas fáciles que sentarse a hacer el trabajo difícil e importante. Hay mala gestión de prioridades, Matchwork. ¿Y cuál es la solución para romper con este ciclo según los expertos? Para que no caigas en esto. Medir resultados, no horas. Lo que importa, Matchwork, es el impacto de lo que entregas, de lo que haces, no el tiempo que te tomó ni las tareas secundarias que hiciste, o que digas, ay, es que me voy a tardar 80 horas haciendo una tarea, cuando a lo mejor la puedes hacer en menos, ¿sabes? Eliminar el multitasking. Hacer tres cosas a la vez no te hace productivo. Ojo ahí, el enfoque tiene que ser radical. Una sola tarea a la vez, poco a poco, y así, una sola cosa a la vez, te va a salir mucho mejor. Bloquea horas en el calendario para no hacer nada. Descansar o pensar. El descanso es tu combustible para poder trabajar. No te sientas mal, porque eso sí es cierto. Muchas veces, de tanto que trabajas, cuando por fin te sientas o estás acostado viendo una serie que te encanta, te sientes mal porque dices, ¿por qué no estoy trabajando? ¿Por qué no estoy haciendo esto? No. Recuerda que tu cuerpo también necesita descanso, Matchwork. Si te ha pasado, bueno, tranquilo. Es importante tener tiempo libre para no tener el burnout del trabajo, por favor. A seguir este consejo y a subir a la música para relajarnos. Vámonos con algo de Bruno Mars. Esto se llama I Just Might, aquí en Match 90.1 más Pop. Conéctate con el Match Morning. Bonito día.

Match, Morning the Match, 90.1 más pop, conéctate con el verano match, que por cierto, Sabrina Carpenter con Espresso, esta rola fue la rola del verano 2024. Mi Matcher, atención que a las 8 de la mañana con 26 minutos, te voy a platicar sobre las nuevas actualizaciones de la biopic de nuestra artista match Britney Spears. ¿Será que ya se canceló o qué pasó, mi Matcher?

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1: Aviso.
0: Considera, Matcher, que tenemos cierre intermitente en la Gran Avenida, desde la Avenida 18 Poniente y la Avenida 30 Poniente. También te comento que hay dos percances. El primero está en calle 27 Sur, a la altura de la Avenida 31 Poniente. El siguiente ya se encuentra en Boulevard Hermano Cerdán, a la altura del Boulevard Norte.
1: Carga que avanza.
0: La Avenida 2 Poniente lleva un poco de carga, desde la calle 5 Norte hasta la calle 13 Norte.
1: Clima.
0: 14 grados. 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

Morning The Match, un 90.1 más pop. Conéctate con la princesa del pop, Britney Spears, Womanizer. Y hablando de ella, oficialmente su biopic Matcher tiene guionista y te traigo todos los detalles. Soy Ren, te acompaño hasta las 10 de la mañana. ¿Quién es la guionista? Se trata de Liz Merriweather, que es conocida por ser la creadora de la famosa serie de comedia New Girl, que es protagonizada por Jessica Day Matcher. Además de saber manejar muy bien la comedia, ella ya ha escrito varias miniseries de drama que la han llevado a ser nominada al Emmy. De hecho, la película de Britney Spears va a estar basada en su propio libro, en donde cuenta su vida de su propia mano, que se llama The Woman in Me, La Mujer en Mí. Va a explorar desde su ascenso a la fama mundial, sus batallas de salud mental, los oscuros 13 años bajo la tutela de su padre, que fue algo muy fuerte para ella, Matcher. Y el director de la película va a ser John M. Chu, que dirigió Wicked junto a Ariana Grande. De hecho, John confirmó que Britney Spears va a estar muy involucrada en el desarrollo de este proyecto, porque quiere, Matcher, que el guión sea totalmente fiel a su historia, de que su verdad se cuente exactamente como ella la vivió, sin alterar ni un solo detalle. La fecha de estreno, Matcher, sigue pendiente, pero yo te voy a contar cuando exista más información, ya sabes, a través de las redes, @matchradiohq, @renjimenez con doble Z. Vámonos con más música, Matcher, porque estaría increíble que de verdad saquen el documental de la boda de Taylor Swift también. Eso me encantaría, o algo sobre su vida, su trayectoria. Pero mientras eso pasa, te late si escuchamos su nueva rola. El tema de Toy Story llega con I Knew It, I Knew You, aquí en Match 90.1 más pop. Conéctate con el Match Morning. Bonito día.

8 de la mañana con 34 minutos. Escuchas el Match Morning, The Match 90.1 más Pop. Conectate de Survey for the Weekend y Daft Punk. Oye, Matcher, prepárate porque la escudería Match va a salir el día de hoy para que consigas todas nuestras exclusivas para ti. 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Anótale porque nos vemos hoy martes 14 de julio de 5 a 6 de la tarde en Prolongación Miguel Hidalgo y Avenida Tecnológico, Colonia San Cristóbal Tepontla, justamente a un lado del Centro de Atención Múltiple de Cholula. 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Te esperamos, ¿eh? Vámonos con la rola 92 de esta mañana, a cargo de The Kid LAROI y Justin Bieber. Se llama Stay. Quédate aquí en Match 90.1 más Pop. Conéctate con el Match Morning.

Match Morning The Match 90.1 más pop conectado con Summer Back to Friends. 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

The Match, un 90.1 más pop conectate. Feel This Moment, Pitbull con pelo y Cristina Aguilera. ¡Qué rolota! Que por cierto, Matcher, Pitbull, te digo esto porque acaba de establecer un nuevo récord Guinness al reunir a la mayor cantidad de personas usando calvas postizas al mismo tiempo. O sea, récord de pelones. Está genial, nos encanta Pitbull, Matcher. No es burla, de verdad nos encanta. Y además se ve muy sexy ese hombre. 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Atención, soy Ren, te acompaño hasta las 10 de la mañana y ellos son una banda influyente del indie rock, indie pop en español, que son originarios de España, Matcher. Este año estuvieron en el line-up del Vive Latino y si te lo perdiste, no te preocupes, porque regresan el 25 de noviembre al Auditorio Nacional de la Ciudad de México para celebrar contigo 25 años de carrera. 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Lo llenas muchas veces todos los días, porque recuerda, entre más registros tengas, mayor oportunidad tendrás de ganar. Vámonos ahora sí con nueva música para ti de Robin, Dancing on My Own, aquí en Match 90.1 más pop. Conéctate con el Match Morning.

0: Match Morning The Match, un 90.1 más pop. Conéctate con Robin Dancing On My Own. Y a ver, Matcher, ¿por qué de repente todas las redes dicen que las ARMY se volvieron fans del equipo de foot, las Chivas? Atento que a las 9 de la mañana te cuento porque esta historia es viral.
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2: Ya son las 9 de la mañana, Matcher, lo que quiere decir que te acompaño una hora más hasta las 10. ¡Feliz martes! Para ti desde tu oficina, transporte público, si vas manejando, estás en tu casa, en el negocio. Muchos besos, ya 16 grados marca la temperatura con una máxima de 24. Salió el solecito, que nos caliente tantito porque qué mañana tan fría. Y a ver, Matcher, ¿qué tienen que ver las ARMYs con el equipo de las Chivas? Esto se hizo tendencia a través de las redes y en dos rolas más te voy a contar el chisme por si te lo perdiste. Además, estamos en el verano, Match, gracias a Dios. Y te regalamos bocinas inteligentes, Match. Así que súbele. Buenos días, Match Morning.

Match Morning The Match, 90.1 más Pocorita de Bad Romance de Lady Gaga y Matcher. A ver, ¿cómo está eso de que el equipo de fútbol de las Chivas quiere reclutar a todas las ARMYs para que formen parte del rebaño? Soy Ren, te acompaño hasta las 10 de la mañana. Y Matcher, con esto de la fiebre futbolera de los partidos de este 2026, muchas chicas descubrieron que les encantó la emoción del torneo, por lo que decidieron buscar a qué equipo apoyar en este torneo de la Liga MX. Como la selección de Corea del Sur eligió la casa de las Chivas como su campo de entrenamiento, las fans del K-pop les pareció un detallazo y les llamó la atención el equipo del Guadalajara. Dijeron, ¿por qué no? Incluso varios fans coreanos fueron captados en video besando el escudo del Chivas, agradecidos por la hospitalidad mexicana, por el buen trato, Matcher. Y el fenómeno ya es tan viral, pero tan viral, que el club Guadalajara les mandó un mensaje de bienvenida oficial en sus redes diciendo, bienvenidas las ARMYs, Directioners y todas las girlies que ahora son Chiva hermanas, hasta se llamaron Chivarmys, Matcher. Eso está genial. ¿Te vas a volver Chivas? Cami dice que no. Que no, Chivas no. ¿De qué equipo te volverías, Matcher ARMY? Matcher, de cualquier team de... bueno, que te guste más bien, cualquier boy band. Bueno, yo no voy a decir a quién le voy porque me van a funar. Y hasta a mí me da pena. Vámonos con más música, mejor, Matcher. Ya llega BTS con Swim aquí en Match 90.1 más Pop. Conéctate con el Match Morning.

0: Escuchas el Match Morning de Match 90.1 más Pop. Conéctate con Lola Young Messi. Mi Matcher, varios especialistas animales revelaron todos los alimentos que puedes darle a tus mascotas si quieres mejorar su salud. Si quieres que te los diga a las 9 de la mañana con 24 minutos, te cuento.
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1: Avanza a vuelta de rueda.
0: Es en Avenida Esteban de Antuñano, desde la Avenida 15 Poniente hasta la Avenida 25 Poniente.
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1: Aviso.
0: Considera que hay cierre intermitente en la Gran Avenida, desde la Avenida 18 Poniente hasta la Avenida 30 Poniente.
1: Clima.
0: 18 grados. 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

9 de la mañana con 26 minutos. Escuchas el Match Morning de Match 90.1 más Pop. Conéctate 24K Magic de Bruno Mars. Y a ver, Matcher, estos son los alimentos que tu mascota debería comer si quieres mejorar su salud. Soy Ren, te acompaño hasta las 10 de la mañana, aclarando que esto es de fuentes confiables, Matcher, de expertos. La carne y las vísceras para el gato. El corazón de pollo o de res son obligatorios porque el corazón es rico en taurina que previene que se quede ciego o que sufran del corazón tus gatitos. Las frutas y las verduras, Matcher, para el perro. Alimentos como la zanahoria, obviamente no todas las verduras ni todas las frutas, así que atención. La zanahoria, la manzana sin semillas, súper importante que no tenga semillas, o el brócoli son muy buenos porque sus intestinos digieren la fibra usándola para mejorar su digestión y obtener más vitaminas. El aceite de coco extra virgen para perros y gatos es excelente para mejorar su salud de la piel, reducen el mal aliento y combaten las bolas de pelo en los gatos. ¿Cómo dárselo? Una pizquita, un cuarto de cucharadita mezclada en su comida, y eso es cierto, no todos los días, pero unas dos veces a la semana está súper bien. Y el queso cottage, que es bajo en grasa y sin sal, para perros y gatos es ideal para cuando están recuperándose de un problema estomacal y necesitan comida blanda o para esconder una pastilla dentro. Es buenísimo. Es buenísimo. Si quieres más alimentos, mándame mensaje a través de las redes sociales, arroba Ren Jiménez con doble Z vía Instagram, con la palabra mascota. Yo te lo mando, arroba Ren Jiménez con doble Z, arroba Match Radio HQ. Vámonos con más música, mi Matcher. Ya llega la rola número 102 de esta mañana por Olivia Dean, So Easy to Fall in Love, aquí en Match 90.1 más Pop. Conéctate con el Match Morning.

9:34, escuchas el Match Morning The Match 90.1 más pop conectada y cara feeling de los Black Eyed Peas. Mi Matcher, si estas vacaciones no te subes a tu carro o te vas a ir de Puebla, no te preocupes porque te estamos regalando nuestras bocinas inteligentes Match para que estés conectado desde donde sea. Yo soy Ren, te acompaño hasta las 10 de la mañana y queremos que todos los Matchers sigan disfrutando de este verano Match con las bocinas inteligentes Match que te estamos regalando. Si tú quieres la tuya, mucha atención, porque lo que tienes que hacer es que toda esta semana debes de poner atención a todos los programas en vivo, porque te vamos a estar dando nombres de varios artistas Match. Ayer ya te dimos el primero, hoy hace rato ya te di el segundo, pero ahí te va de nuevo. Hoy martes toca el nombre de Bruno Mars, anota lo que se te quede aquí guardadito en la mente, Matcher, porque el viernes que vamos a empezar la dinámica, yo te voy a decir, oye, llegó el momento de que me mandes todos los nombres que te di de los artistas Match en la semana con un mensaje de voz a través de nuestra aplicación oficial y gratuita iHeartRadio mediante el Talkback Match. Lo grabas y listo. Si me dices todos los nombres, Matcher, de los artistas Match con el día en el que te los dije, ya te llevas esa bocina inteligente Match este viernes en Match. Así que mucha suerte y mucha atención. Te repito, hoy martes es Bruno Mars. Vámonos ahora sí con algo de Dua Lipa. Ya suena de fondo con Houdini aquí en Match 90.1. Más pop, conéctate con el Match Morning.

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1: 18 grados. 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

0: Match Morning The Match, un 90.1 más pop conectate a Late Night Talking de Harry Styles. Mi matcher, nuestro artista Match Sam Smith, quiere que tú y tres personas más lo acompañen en vivo en su concierto en la Ciudad de México, y aquí te regalo acceso cuádruple. Soy Ren Jiménez, te acompaño hasta las 10 de la mañana, o sea, unos minutitos más, matcher. 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Lo que tienes que hacer, matcher, es lanzarte a través de mi Instagram, @RenJiménez_Z. @RenJiménez_Z, me vas a escribir la palabra beso. La palabra beso, matcher. De esta forma yo te voy a compartir el link de registro que tiene el formulario. En ese formulario hay que llenarlo con tus datos todos los días. Acuérdate, entre más registros tengas, mayor oportunidad tendrás de ganar. Mucha suerte, matcher. Ya me voy, ahora sí me despido. Muchas gracias por dejarme acompañarte. Saludos a todos, escuderías, rutas, negocios, para los que conectan a través de las redes, que ya me andan escribiendo. Saludos para Carla, para Sócrates, para Petita Mí. Muchos besos. Saludos también para Cami, productora. Gracias. Recuerda que ya llega Emilio Quiroz con doble Z. Para acompañarte hasta las 2, a las 2 llega Kiss, a las 6 de la tarde Hanna, y tú y yo nos volvemos a escuchar mañana en punto de las 6 de la mañana en el Match Morning, aquí en Match 90.1 más pop. Conéctate a Josh.
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6: ¿Qué tal, Matrix? ¿Cómo estás? Muy buenos días, son las 9 de la mañana con 59 minutos. Hoy es martes 14 de julio. Gracias por dejarme acompañarte. Espero que estés teniendo un excelente inicio de semana. Ya es el segundo día de la segunda semana de julio. ¡Wow! Gracias por conectar, Matrix. De verdad que estoy agradecido. Estaba haciendo pues una pequeña reflexión. Y gracias por dejarme acompañarte, por tener la confianza de dejarme ponerte música y acompañarte durante todos los días. Gracias. 19 grados centígrados en la capital de la semita, la bellísima Puebla. Y bueno, ¿cuál es el mejor remedio para la caspa? La calvicie, diría Pitbull. Dentro de dos rolas te cuento lo que pasó con Alex Warren y Shawn Mendes.

0: Estás en Rage 90.1 más pop. Conéctate, Can't Hold Us, Ryan Lewis y Macklemore. Ya lo sabes, una de mis rolas favoritas. Qué buena canción, una de las canciones que más energía me inyectan durante la mañana. Espero que a ti también. Espero que estés teniendo un excelente, excelente martes. Vívela, vive esta rola, disfrútala. Y además, dejemos que la energía llegue a nuestro ser. ¿Cómo estás? Oye, ¿qué crees? Alex Warren le pidió a sus fans que no fueran al concierto de Shawn Mendes. ¿Qué pasó? ¿Qué es lo que sucedió? ¿Todo fue un contexto? ¿Fue verdad? Bueno, aquí te cuento el chisme. Mi nombre es Emilio Quiroz, el que te acompaña, se pira, se fuga, se escapa, se pira, se va a las 2. Y bueno, el contexto es que Alex Warren dio un concierto la misma noche que Shawn Mendes en Estados Unidos. Así es, los dos estaban dando un concierto, así que le pidió a sus fans que cuando acabara el show, pues él, su show, el show de Alex Warren, no fueran al concierto de Shawn, porque se darían cuenta de lo malo que fue el de él. Las fans se rieron, obviamente todos entendimos que era un chiste, y ahora solo nos queda soñar en una colaboración. ¿Te imaginas? Sería bueno, ¿no? Shawn Mendes y Alex Warren en una misma canción. Vamos a imaginar, la radio es para imaginar. 122 canciones en este día, Alex Warren... Ordinary, aquí en Match 90.1 más pop. Conéctate, bonito martes, Matcher.
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0: Hola Matcher, espero tengas un excelente martes. Vamos con más información.
1: Aviso.
0: Hay cierre intermitente en la Gran Avenida desde la Avenida 18 Poniente hasta la Avenida 30 Poniente para que lo tomes en cuenta.
1: Avanza a vuelta de rueda.
0: Sobre la Avenida Esteban de Antuñano desde la Avenida 15 Poniente hasta la Avenida 25 Poniente.
1: Carga que avanza.
0: Lleva un poco de carga Boulevard 14 Sur justamente desde la Avenida San Claudio hasta Circuito Juan Pablo II. También presenta un poco de carga la calle 19 Sur, esto es de la Avenida Juárez hasta la Avenida 23 Poniente.
1: ¡Buen avance!
0: Y si tú caminas en Avenida Unidad Deportiva, aún encuentras con buena circulación desde la carretera federal a Tehuacán hasta la calzada Zaragoza.
1: ¡Clima!
0: 18 grados. 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

Estás en Match 90.1 más pop. Conéctate a Safe and Sound de Capital Cities. Son a las 10 de la mañana con 23 minutos. Espero que estés teniendo una excelente mañana. Gracias por dejarme conectar contigo. Que sea la música la que nos une. Así es, imagínate la locura. La locura del milagro que implica la radio. Esto es de verdad impresionante. Podrías estar en el lugar en el que estés del estado y ahora gracias a iHeartRadio del mundo. Y la música, a ti y a mí, nos está uniendo, nos está cubriendo. Gracias, gracias por conectar. ¿Y qué crees que también nos une? Que ya está el Verano Match y yo tengo bocinas inteligentes para ti. Mi nombre es Emilio Quiroz, te acompaño hasta las 2. 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Te espero por allá, Matchy. Mientras te dejo con Olivia Rodrigo, esto es The Cure, 125 canciones en lo que vamos de este martes en tu estación favorita. Bienvenido, bienvenida a Match 90.1 más pop. Conéctate. Bonito martes.

Eminem sonando a las 10 de la mañana con 34 minutos. When I say the real Slim Shady, you say hola. Bienvenido a Match 90.1 más pop, conéctate. Tengo boletos para el concierto de Moenia. Así es, ¿escuchaste bien? Tengo boletos para el concierto de Moenia y tú puedes lanzarte. Mi nombre es Emilio Quiroz, te acompaño hasta las 2. Y bueno, Matcher, Moenia vuelve a la Ciudad de México, exactamente al Palacio de los Deportes. Así es, Emi, ¿cuándo vuelven? ¿Cuándo vuelven? El 24 de septiembre al Palacio de los Deportes con su gira Estamos Bien Tour. Y yo tengo pasaporte, Match, accesos cuádruples para que tú y tres amigos o amigas más se lancen al concierto. ¿Quieres ganar tus boletos? Es sencillo. Ve corriendo a Instagram, sigue mi cuenta personal, arroba Emilio Quiroz 1, nuestra cuenta oficial, arroba Match Radio HQ. Y una vez que nos sigas a los dos, mándame por mensaje privado la palabra concierto. En ese momento yo te paso un link, nada más le picas, te registras y con eso ya estás participando. Te espero por allá, Matcher, y mientras te dejo con la siguiente canción, la rola número 127 del 10 de Joe. Se llama End of Beginning y la escuchas aquí en Match 90.1 Mass Pop. Conéctate.

0: Estás en Match 90.1 más pop, conéctate. Esto es The Hugel y Solto. La canción se llama Jamaican. Y la escuchaste a las 10 de la mañana con 40 minutos. Gracias por conectar. Oye, Matthew, ¿qué crees que Sam Smith reveló a quién le dedicó su próximo álbum? Ah, ¿quién fue? ¿Qué pasó? Dentro de unos minutos, 10:49, te diré para quién es.
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Estás teniendo una excelente, excelente mañana. Oye, Sam Smith reveló que el nuevo álbum que va dedicado, pues, para alguien muy, muy especial. Así es, aquí te cuento para quién es. Mi nombre es Emilio Quiroz, te acompaño hasta las 2. Y bueno, nuestro artista Match reveló, el buen Sam Smith dijo que su próximo álbum, que se llama Hazel Eyes, se estrenará el 21 de agosto y es su primer álbum dedicado completamente para el diseñador de moda británico Christian Cowan. Así es, Christian Cowan, su actual pareja con la que ya se comprometió y estamos esperando la boda. ¡Venga, Matcher! Bien, bien por Sam Smith. No queda nada más que escuchar el álbum. Y te voy a dejar con una canción que a mí me encanta, la rola número 130 del día. Esto es The Robin, se llama Dancing on My Own. 10 de la mañana con 50 minutos. Hoy es martes 14 de julio, un martes que podemos aprovechar para ser mejores personas, un martes que está hecho para que recalibremos nuestra manera de pensar. Gracias por conectar. Te quedas aquí en Match 90.1 más pop. Conéctate.

Match 90.1 más pop. Conéctate con Disclosure y Sam Smith. La canción es Ledge y la escuchaste a las 10 de la mañana con 49 minutacos. Gracias por conectar, Matchers.

0: suenan tus mañanas en Match 90.1 más pop. Conéctate con Sabrina Carpenter. La canción es Please, Please, Please. Buena canción, 10:58. Dentro de unos minutos, exactamente a las 11 en punto, te diré cómo ganar boletos para vivir una experiencia Directionary.
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5: ¿Qué onda, Metric? ¿Cómo estás? Muy buenos días. Son las 11 de la mañana con 2 minutos. Arrancamos con toda esta segunda hora en el día juntos. ¿Cómo estás? ¿Hacia dónde vas? ¿De dónde vienes? Saludos a todas las escuderías Match, al transporte público, a los Ubers y Didis. Hoy venía en la mañana y el coche que estaba enfrente de mí traía un sticker Match. Quería bajarme, abrazarlo, lo tengo que admitir. Y bueno, no lo pude hacer porque si no, iban a chocar con mi coche los de atrás. Pero gracias a todas las personas que llevan orgullosamente su sticker Match. Yo también lo llevo, Yo también lo llevo. Oye, ¿qué crees? Tengo boletos para que vivas una experiencia Directioner. Dentro de dos rolas te diré cómo ganarlos. ¿Te quedas aquí en?
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En Match 90.1 más pop, conéctate. Where have you been? Rihanna sonando a las 11 de la mañana con 9 minutos. ¿En dónde estás? ¿En dónde te has metido? Where have you been? Baby Rihanna sonando desde temprano en este martes. Gracias por conectar. Oye, tengo boletos dobles. Experiencia Directioner para que tú y un amigo o amiga, primo o prima, novio o novia se vayan al concierto de Harry Styles. Yo soy Emilio Quiroz, te acompaño hasta las 2. Y bueno, esto es real, tengo accesos para el concierto de Harry Styles que se llevará a cabo el 10 de agosto en el Estadio GNP Seguros en la Ciudad de México. Así es, accesos dobles para que tú y un acompañante más se lancen a vivir esta gran experiencia. ¿Quieres ganar tus boletos? Es muy sencillo. Lo único que tienes que hacer es ir corriendo a Instagram y seguir nuestra cuenta oficial @matchradioHQ. Lo repito, @matchradioHQ. En nuestra publicación que dice EducaFest, necesito que por favor comentes etiquetándome @EmilioQuiroz, allá nos vemos. @EmilioQuiroz, allá nos vemos. Y en ese momento estás participando para ser ganador o ganadora de un boleto doble, accesos dobles para el concierto de Harry Styles. Además, yo nunca he creído en las casualidades, en las coincidencias, yo creo en las causalidades. Por algo tú y yo estamos escuchando en este momento, por algo tú estás dudándote si ir a participar, yo te recomiendo que vayas porque esta puede ser tu hora de la suerte. 11 con 11, además, hora espejo, ve corriendo a participar, es tu momento de suerte. Te dejo mientras con la rola número 134 del día, Die With A Smile, Lady Gaga y Bruno Mars, aquí en Match 90.1 más pop. Conéctate, mucha suerte.

0: Estás en Match 90.1 más pop, conéctate. Stumbling in the Cyril, sonando a las 11 de la mañana con 18 minutos. Buena canción, yo sé que a muchos y muchas de ustedes les gusta. Gracias por conectar. Oye, Ariana Grande se hizo viral por la reacción al ver que una fan mexicana fue a su concierto. ¿Qué pasó? ¿Qué señas le hizo? Bueno, dentro de unos minutos, 11:26, te lo digo.
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0: Hola, Matcher, buen camino. Tenemos más información vial. Disfruta de tu martes.
1: Avanza a vuelta de rueda.
0: Es en Avenida Margaritas, de la calle Independencia hasta la Avenida 16 de Septiembre. Diagonal Benito Juárez. No te conviene porque se complica bastante desde Boulevard Atlixco hasta la Avenida 31 Poniente. La Avenida 16 Poniente también se complica, justamente desde la calle 9 Norte hasta la calle 3 Norte.
1: Carga que avanza.
0: Solamente lleva un poco de carga la calle 19 Norte, esto es de la Avenida 14 Poniente hasta la Avenida Juárez.
1: Clima.
0: 22 grados en la temperatura. 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Conéctate.
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de Beyoncé, sonando a las 11 de la mañana con 26 minutos. Que seguramente viste este video icónico de Beyoncé apenas el fin de semana pasado en el escenario junto a su esposo Jay-Z. Gran momento, para la cultura pop y para la música. Bien, Crazy in Love. Oye, ¿qué crees, Matcher? Ariana Grande vio a una fan mexicana en su concierto y su reacción se hizo viral. Yo soy Emilio Quiroz y te acompaño hasta las 2. Es que la semana pasada Ariana Grande estuvo en Florida y durante la segunda noche de sus conciertos, una fan mexicana llevó un cartel que decía: "Vine desde México solo para verte". Así es, traía un cartel así grande, esos que suben como una cartulina, y bueno, puso: "Vine desde México solo para verte". Ariana Grande leyó el mensaje, se acercó, caminó así, atravesó todo el escenario, se acercó a ella, le mandó besos, le sonrió, la saludó. Y bueno, se emocionó mucho de ver a una fan mexicana en su concierto de Florida. A partir de ahora, Ariana, hermana, ya eres mexicana. Bien, bien, bien, bien, bien, bien. Vamos a escuchar a Ariana Grande, a Tortilla de Harina Grande. "Hate That I Made You Love Me". Sonando aquí en Match 90.1, más pop. Conéctate, bonito martes, Matrix.

Este es de las buenas, este es de las buenas. Instant Crush, Daft Punk y Julian Casablancas. Sonando a las 11 de la mañana con 36 minutos. Una verdadera joya, una rola melancólica y exitosa. Así es que salió en el álbum Random Access Memories. Si no sabes quién es Julian Casablancas, el cantante de esta rola, es la voz también de The Strokes, la banda de rock pues más moderna, ¿no? Me gusta, bien, bien, bien por ellos. Oye, Matry, le quiero mandar un fuerte saludo al buen Juan Arroyo, que nos está escuchando a través de iHeartRadio. La mejor manera para escucharnos, gracias por conectar desde allá. Gracias, de verdad, gracias. Te mando un fuerte saludo, hermano. Gracias por los talkbacks que nos mandan. Oye, la luna de miel de Dua Lipa terminó y estas vacaciones no se pagaron solas, Matry. Así que ya está preparando nueva música. Yo soy Emilio Quiroz, te acompaño hasta las 2. Y bueno, Dua Lipa ya está en este momento en Nueva York y está en el estudio Electric Lady. Así se llama uno de los estudios más legendarios de la música moderna. Y bueno, aunque no sabemos si está haciendo un álbum o solamente una canción, es un hecho que está trabajando en un nuevo proyecto musical. ¡Oh, qué chambeadora! Ella se sabe la de chambear. Ella volteó a ver al gallo hoy en la mañana y le dijo: tranquilo, hoy canto yo. Y cantó Don't Start Now, Dua Lipa, aquí en Match 90.1 más pop. Conéctate.

0: Poniente.
1: Buen avance.
0: Recuérdalo porque nada te va a retrasar sobre la Avenida Unidad Deportiva, desde la carretera federal a Tehuacán hasta la calzada Zaragoza.
1: Clima.
0: 18 grados en la temperatura. Esperamos para esta tarde una máxima de 24 grados. 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

Estás en Match 90.1 más pop. Conéctate. Stupid Song de Olivia Rodrigo. 11:54 a.m. Oye, Matthew, ¿qué crees? Te tengo una noticia bastante, bastante emocionante. Porque vas a poder escuchar los iHeartRadio Music Festival en compañía de nosotros. Mi nombre es Emilio Quiroz, te acompaño hasta las 2. Y bueno, si quieres escuchar el 18 y 19 de septiembre a BTS, R. Larson, Benson Boone, Major Lazer, Weezer y hasta a Muse, pues bueno, tienes que prepararte porque esos días los vamos a transmitir en vivo desde Las Vegas. Así es, el iHeartRadio Music Festival. Ve preparando y guardando la fe. Te dejo con la canción número 142 del día, Beautiful Things, Benson Boone, en Match 90.1 más pop. Conéctate.

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3: ¿Qué onda, Matrix? ¿Cómo estás? Muy buenas tardes. Son las 12:03. Estaba investigando quién es el campeón de buceo japonés. Y se llama Toco Fondo. Así es. Toco Fondo. No, Matrix, ese chiste no estuvo tan bueno. Toco Fondo, bueno. Yo me llamo Emilio Quiroz, los acompaño hasta las 2, gracias por conectar, son las 12:04 y vamos a arrancar con todo esta tercera hora en el día juntos. 22 grados centígrados en la capital poblana, 24 será la más alta y 12 la más baja. Así que ve previendo un buen outfit. Adele se hizo viral por ir al concierto de otro famoso que no te hubieras imaginado. Dentro de dos rolas, te digo de quién fue.

Estás en Match 90.1 más pop. Conéctate con Adele. La canción es Rolling in the Deep y la escuchas a las 12:10. Una gran canción, uno de los mayores éxitos de la música moderna. Así es, de verdad, una letra que a mí me encanta. Una letra en la que el desamor y la furia se unen para hablar de la ruptura amorosa de una, pues, relación real de Adele. Me encanta, buena canción. Hoy, hablando de nuestra artista Match, grabaron a Adele en el concierto de Bad Bunny y se hizo viral. Yo soy Emilio Quiroz, el que te acompaña, se pira, se fuga, se escapa, se va a las 2. Y bueno, nuestra artista Match estuvo entre el público en Londres cantando y bailando al son de Bad Bunny. Como Bad Bunny va a salir del pop. Exacto, así. Así estaba bailando Adele. Y bueno, la neta se veía muy tierna intentando entender, pues, las vibras del reggaetón. Como que nunca las terminó de entender, así de que, como Bad Bunny. Pero le echó ganas. Si quieres ver el video, te lo paso por Instagram, @EmilioQuiroz1, @MatchRadioHQ en la red social Instagram. Por allá te espero. Mientras te dejo con Justin Bieber y Nicki Minaj, esto es Beauty and a Beat. Sonando en Match 90.1 más pop. Conéctate, bonito martes.

0: Match 90.1 más pop, conéctate Luther, Kendrick Lamar y Sisa, 12:18. Oye, si eres fan amante de los videojuegos, quédate porque dentro de unos minutos a las 12:28 te tengo una gran noticia.
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2: Avanza a vuelta de rueda.
10: Es en Boulevard Atlixco. Todavía se complica desde el Boulevard Municipio Libre hasta el Boulevard del Niño Poblano.
2: Carga que avanza.
10: Sobre la calle 46 Poniente, desde la Diagonal Defensores de la República hasta la calle 21 Norte. Hay un poco de carga en Boulevard Carlos Camacho Espíritu, desde la calle 3 de Mayo hasta la calle del Lago. Y Avenida Juárez también lleva ligeros asentamientos de la calle 13 Sur hasta la calle 19 Sur.
2: Clima.
10: 22 grados. 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

Estás en Match 90.1 más pop. Conéctate, Michael Haneke con Summer Calvin Harris sonando a las 12:28. ¿Cómo estás? Martes 14 de julio. Así es. Calvin Harris con su canción Summer sonando desde temprano, 12:28, los primeros minutos de la tarde de este martes. Gracias por conectarme, Trey. ¿Cómo estás? Espero que estés teniendo una excelente, verdaderamente excelente tarde. Oye, ¿qué crees? Te tengo una noticia bastante, bastante interesante. Si eres fan de los videojuegos, escucha con atención porque Akira Yamaoka llega a nuestro país con un nuevo concierto. Mi nombre es Emilio Quiroz, te acompaño hasta las 2. Y bueno, tenemos un pasaporte K-Pop, así es, un pasaporte K-Pop para todos los fans de los videojuegos. Si no sabes quién es Akira Yamaoka, déjame te cuento que él fue el compositor, productor y también diseñador de sonido japonés, reconocido mundialmente por crear pues toda la atmósfera sonora de la saga de Silent Hill. Si tú eres fan de los videojuegos de Silent Hill y en general pues de los videojuegos de este medio, el medio más reciente, así es, muchas personas ya lo consideran una nueva disciplina artística. ¿Tú piensas que los videojuegos pueden llegar a ser arte? Yo verdaderamente pienso que sí. Y bueno, lo demuestra Akira Yamaoka con su nuevo concierto que dará muy pronto en nuestro país, el 1 de noviembre en el Teatro Metropolitan. ¿Quieres ganar tus boletos? 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Listo, en ese momento yo te paso un link, ya nada más le picas, te registras y con eso estás participando. Te espero por allá, Matcher, y mientras te dejo con la siguiente canción, la rola número 149 del día. ¿Qué te parece si la presenta el mismo cantante? A ver si la reconoces. Tame Impala. Dracula se llama la canción y la escuchas a las 12:30 en Match 90.1 más pop. Conéctate.

Así suena Match 90.1 más pop. Conéctate, Murder on the Dance Floor. 12:37 p.m. Así es, 12:37 p.m. Gracias por conectar. ¿Y qué crees que la escudería Match está a punto de volver a salir a las calles de Puebla? Y llevamos sorpresas para ti. ¿Cuándo salimos a la escudería? Aquí te lo cuento. Mi nombre es Emilio Quiroz. Te acompaño hasta las 2. Y bueno, esto es real. La escudería Match volverá a salir con muchas sorpresas para ti y toda tu familia. ¿Cuándo? 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Se va a poner muy bueno. 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Te esperamos por allá. Mientras te dejo con la canción número 151 del día, Blinding Lights, The Weeknd, aquí en Match 90.1.

0: Estás en Match 90.1 más pop. Conéctate, escuchaste a The Weeknd. La canción es Blinding Lights y sonó a las 12:41. Oye, ¿cómo estuvo eso de que Katy Perry bailó con su esposo? Y el video se hizo viral. Pues, ¿qué estaban bailando? ¿Dónde estaban bailando? Bueno, dentro de unos minutos, 12:51, te lo cuento.
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0: Hola, Matcher, ya es mediodía. Qué gusto es acompañarte.
1: Aviso.
0: Sigue el cierre intermitente en la Gran Avenida, desde la Avenida 18 Poniente hasta la Avenida 30 Poniente.
1: Avanza a vuelta de rueda.
0: Sobre la Avenida 11 Sur, desde la Avenida 15 Poniente hasta la Avenida 27 Poniente.
1: Carga que avanza.
0: En la calle 46 Poniente, desde la Diagonal Defensores de la República hasta la calle 21 Norte. Hay un poco de carga en Boulevard Carlos Camacho Espíritu, desde la calle 3 de Mayo hasta la calle del Lago. Avenida Juárez también está con estas condiciones, de la calle 13 Sur hasta la calle 19 Sur.
1: Clima.
0: 22 grados. 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

Boom, estás en Match 90.1 más pop. Conéctate con Katy Perry, la canción es Firework y la escuchaste a las 12:51. Buena rola. Oye, ¿cómo está eso de que nuestra artista Match, Katy Perry, justamente la artista que acabas de escuchar de fondo, pues ya su nuevo novio es bailarín? Yo soy Emilio Quiroz, te acompaño hasta las 2. Y bueno, a ver, ¿qué no era el ex primer ministro de Canadá, Justin Trudeau, que prácticamente pues era uno de los políticos más, pues más influyentes del mundo y ahora ya es bailarín? A ver, aquí te va el contexto. Lo que pasó es que Katy Perry lanzó un video a sus redes sociales, un TikTok, bailando su nueva canción Watch It Burn. Brincando, bailando, soy Katy Perry y bailo así, y bailo Watch It Burn, mi nueva canción. Así subió un video ella bailando y cantando. Y bueno, de fondo, de la nada, sin que nadie se lo esperara, salió su pareja Justin Trudeau, pues debutando como bailarín. También le echó un buen de ganas. Pues la neta se ve que no había bailado en su vida, pero le echó muchísimas ganas. Mis respetos para el buen Justin Trudeau. Lo que hace el amor, lo que logra el amor, poner a bailar a los grandes políticos del mundo. Y está bien, está bien. No hay mejor expresión de amor que bailando. Bueno, si quieres ver el video de Justin Trudeau bailando, escríbeme por Instagram, @EmilioQuiroz1, y te paso el video. Temper City, Self-Aware, 12:53, aquí en Match 90.1 más pop. Conéctate.

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2: ¿Qué onda, Metro? ¿Cómo estás? Muy buenas tardes. Es la una en punto. Con esto vamos a arrancar nuestra última hora en el día juntos. Gracias por dejarme acompañarte. Hoy parece que no va a llover. Qué bueno, ya estaba extrañando el verano como lo recordaba cuando era niño. Un verano que hacía un poco de calor, pero en el que no llovía. Bueno, 23 grados centígrados en Puebla. Ha empezado el verano y nosotros lo estamos celebrando en grande en Match. Verano Match, por eso tenemos bocinas inteligentes para ustedes. ¿Quieren ganar una? Bueno, dentro de dos canciones te diré cómo puedes ganar tu propia bocina inteligente Match.

con Rihanna. La canción es Only Girl y la escuchaste a la 1:09 p.m. Buena canción, Matchery, gracias por conectar. Oye, el verano, Match, llegó con todo y tenemos bocinas inteligentes para ustedes. Mi nombre es Emilio Quiroz, te acompaño hasta las 2. Y bueno, si quieres ganarte una bocina inteligente, Match, que básicamente es una bocina con la cual puedes platicar, te puede dar consejos, datos curiosos, hasta recetas de cocina, y obviamente podés reproducir tu estación favorita a través de iHeartRadio Match 90.1. Pues bueno, es muy sencillo para ganártela. Lo único que tienes que hacer es ir corriendo en este momento a Instagram, sigue nuestra cuenta oficial @matchradiohq, y una vez que la sigas, comenta en nuestra publicación que dice EducaFest. Tiene que ser la publicación que dice EducaFest. Etiquétame en esa publicación, @EmilioQuiroz1. Allá nos vemos. Solo tienes que poner eso y ya estás participando. Seguir nuestra cuenta oficial, Match Radio HQ, en nuestra publicación del EducaFest. Etiquétame, @EmilioQuiroz1, allá nos vemos. Y yo te voy a pasar un link. Te dejo con la siguiente canción. Esto es Risk It All, Bruno Mars, en Match 90.1.

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1: Tráfico lento.
0: Hey Matcher, en la avenida Reforma te encuentras con asentamientos entre la calle 17 Norte y la calle 9 Norte. También hay carga que no deja de avanzar en la calle 23 Sur. Esto desde la avenida 41 Poniente hasta la avenida 31 Poniente. Y te comparto que si tu camino va sobre la calle 53 Sur, vamos lento entre la avenida 13 Poniente y la recta a Cholula.
1: Aviso.
0: Tómalo muy en cuenta y que no te agarre desprevenido. Tenemos un cierre intermitente en la Gran Avenida. Esto entre la avenida 18 Poniente y la avenida 30 Poniente.
1: Clima.
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Post Malone, 1:26 p.m. Gracias por conectar, Matcher. Oye, Taylor Swift lloró durante su boda por la promesa que Travis Kelce le hizo. Yo soy Emilio Quiroz y te acompaño hasta las 2. Así es, fuentes cercanas a la pareja revelaron que Taylor lloró durante los votos de Travis, que duraron 20 minutos, por cierto, porque Travis le prometió protegerla siempre, sin importar las circunstancias. Y ahí fue cuando Taylor lloró. Aplausos para Taylor Swift. Por fin encontró el amor que se merecía. Qué bien, estamos felices por ella. Lloró y yo también lloré por su canción que hizo para la película de Toy Story 5. I Knew It, I Knew You es la canción número 161 del día. Taylor Swift, aquí en Match 90.1 más pop. Conéctate. Bonito martes.

Este es el Match 90.1 más pop. Conéctate, Price Tag, Jesse J y B.O.B. 1:33 PM. Gracias por conectar, Matcher. Oye, tengo boletos, pasaporte, match, accesos cuádruples para que tú y 3 amigos o amigas más se lancen al concierto de Moenia. ¿Quieres ganarlos? Escucha con atención. Mi nombre es Emilio Quiroz, te acompaño hasta las 2. Y así es, si te quieres lanzar el 24 de septiembre al Palacio de los Deportes en la Ciudad de México para escuchar el Estamos Bien Tour de Moenia, lo único que tienes que hacer es ir corriendo a Instagram, sigue nuestra cuenta oficial @matchradiohq y en nuestra publicación que dice EducaFest, etiquétame @EmilioQuiroz1 y ponme allá nos vemos. 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Te espero por allá mientras escuchemos a Billie Eilish, Wildflower, aquí en Match 90.1 más pop. Conéctate. Bonito martes.

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1: Mature, hola, que tengas un excelente camino. Yo soy Dariet, te acompaño con la información vial.
2: Tráfico lento.
1: Vas a encontrar carga que no deja de avanzar en la calle 23 Sur, desde la avenida 41 Poniente hasta la avenida 31 Poniente. Asimismo, la encuentras en la calle 53 Sur, esto entre la avenida 13 Poniente y la recta Cholula. Hay asentamientos en la avenida 15 de Mayo, entre la calle Benito Juárez y Boulevard Hermano Cerdán.
2: A vuelta de rueda.
1: Mature, y si puedes, mejor evita conducir sobre Boulevard Municipio Libre. Te platico que es casi imposible avanzar desde la calle Pedro Moreno hasta la avenida 11 Sur.
2: Clima.
1: 23 grados. ¿Quieres saber cómo estará el clima durante el día? 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

Estás en Match 90.1 más pop. Conéctate con Christina Perry. La canción es A Thousand Miles y la escuchas a la 1:50. Bien. ¿Cómo estás, Matcher? Gracias por conectar. Hoy es martes 14 de julio. Y bueno, ¿te enteraste que Harry Styles vivió uno de los momentos más incómodos de su vida en su último show? Yo soy Emilio Quiroz, te acompaño hasta las 2. Y bueno, el contexto es que Harry estaba en pleno concierto en Wembley, Inglaterra, frente a 90,000 personas, y en uno de los momentos más esperados del show, en donde se avienta al piso y escupe agua por todos los cielos, Harry se ahogó. No. Harry se dio cuenta que traía el cierre del pantalón abajo. Lo tuvo que subir rápido y tocó actuar como si no hubiera pasado nada. Bueno, pobre Harry Styles, lo queremos mucho. Y vamos a seguir escuchando buena música. Esta es la rola número 166 del día, Moving to the Sun, de Hugel, aquí en Match 90.1 más pop. Conéctate.

0: Estás en Match 90.1 más pop. Conéctate, Moving to the Sun. Hugo, sonó a la 1:53 PM. Con esta rola me despido. Gracias por dejarme acompañarte. Con esta rola me empiro, me fugo, me voy. No sin antes recibir a Gisela Navarrete.
1: ¡Hola!
0: How are you, Gisela Navarrete?
1: I'm very happy.
0: ¡Qué bueno, Gis! Gracias, muy bien, muy bien.
1: Qué bueno, amigo. Ella dijo las dos así de...
0: Hola. ¿Ahora? ¿Y alguien ahí? Gis, ¿cuál es tu comida favorita? ¿Qué es lo que vas a comer hoy? Tengo hambre.
1: Mira, mi comida favorita es la pizza. ¿Qué voy a comer hoy? Nuggets de pollito.
0: ¡Oh! ¡Wow! Oye, bien. Bastante, bastante antojable los nuggets.
1: ¿Tú ya sabes qué vas a comer?
0: Yo voy a comer birria.
1: ¡Qué rico! Sí, el fin de semana yo fui por quesabirrias.
0: Oye, qué rico.
1: Feliz, amigo.
0: Además, la birria
1: debería ser eterna.
0: Es eterna. Será eterna.
1: Amigo, adivina yo qué desayuné hoy.
0: Omelette.
1: No.
0: ¿No? ¿Qué desayunaste?
1: Chilaquiles rellenos.
0: ¡No me la creo!
1: Échate eso.
0: No me... Oye, qué bien, ¿eh? Rellenos como de queso.
1: De quesito, de... Había unos de rellenos de pizza. Estaba interesante.
0: ¿Cómo de pizza?
1: Sí, real. O sea, el totopillo estaba relleno como de pepperoni y queso. Como una pizza.
0: ¡Órale! ¡Wow! Pues ese sí nunca lo había escuchado. Lo tendré que probar algún
1: día.
0: Sí,
1: amigo, hay que ir. Deberíamos ir todos.
0: Perfecto, perfecto, Gis. Gracias por tu recomendación de comida. La vamos a probar en estos días. ¿Y los Matchers? ¿En dónde se quedan?
1: En Match 90.1.
0: Más pop.
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0: Adiós. ¡Qué virtualidad!
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2: ¿Qué onda, mi matcher? Feliz martes 14 de julio, ya son las 2 de la tarde. Dos cosas eso significan. La primera es que ya llegué. Y la segunda es que iniciamos con nuestra hora de música continua a partir de este momento y hasta las 3 de la tarde. Soy Giselle Navarrete, muy contenta de acompañarte hasta las 6. Oye, ¿cuál de los integrantes de la banda Maroon 5 tiene la mayor cantidad de premios Grammys? Pues, Matcher, haz tus apuestas, porque a las 2 con 8 minutos te voy a contar quién es. ¡Excelente tarde!

Estás en Match 90.1 más pop. Conéctate que vamos a escuchar Sugar de Maroon 5. Oye, mi Matcher, el tecladista de la banda Maroon 5 es el miembro al que mejor la ha ido como solista porque tiene un montón de premios. Soy Isel Navarrete, te estoy acompañando hasta las 6 de la tarde. Además de formar parte de Maroon 5 como tecladista, pues PJ Morton tiene una exitosa carrera como solista. Matcher, él ha ganado 6 premios Grammys y ha tenido 22 nominaciones en estos premios. Imagínate, 22 nominaciones, qué locura. Él es muy reconocido justo por su trabajo en el R&B, más que nada en la parte como de producción. De hecho, su Grammy más reciente lo tuvo en este 2026 con el álbum Heart of Mine. Y Matcher está increíble, ya sabes que aquí tenemos puro artista match genial en esta banda de Maroon 5. Vámonos con más música, llega Dominic Fike en la canción número 173 del día. Esto se llama Baby Doll, aquí en Match 90.1 más pop. Conéctate.

0: Estás en Match 90.1 más Pop Connected con The Weeknd. Tú se fue Save Your Tears. 174 canciones sonando el día de hoy. Matcher, te tengo boletos para que puedas ir a la banda mexicana Moenia. ¿Cómo te los ganas? Yo te los invito, pero muy pendiente a las 2:19 para que participes por ellos.
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1: Tráfico lento.
2: Hey, Mature, ya te comparto. En la calle 24 Sur te encuentras con asentamientos entre Boulevard Los Pilares y Circuito Juan Pablo II.
1: A vuelta de rueda.
2: Así que si puedes, mejor evita conducir sobre estas zonas. Boulevard Municipio Libre está aún más complicado. Tiene intensa carga desde la calle Pedro Moreno hasta la avenida 11 Sur. Otra zona que no te recomiendo tanto es la calzada Zaragoza. Casi imposible avanzar desde la calle Iztaccíhuatl hasta la calle Adolfo López Mateos. Tómalo en cuenta.
1: Clima.
2: 23 grados la temperatura. 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

Sigues en Match 90.1 más Pop. Conéctate, que vamos a escuchar Can't Get You Out of My Head de Kylie Minogue. 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Ellos van a llegar al Palacio de los Deportes el próximo 24 de septiembre con su Estamos Bien Tour. Soy Giselle Navarrete, sigo acompañándote hasta las 6 de la tarde. 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Corre a participar y vámonos con más música. Llega Olivia Dean con So Easy to Fall in Love. 176 canciones en Match 90.1 más Pop. Conéctate.

Estás en Match 90.1 más pop. Conéctate que vamos a escuchar Until I Found You de Stephen Sánchez. Mature, qué bonita canción, tan romántica. Y hablando de amor y esas cosas, Mature, ¿qué crees? Pues todo parece ser, todo apunta a que la boda de Miley Cyrus está cada vez más cerca. Soy Giselle Navarrete, te estoy acompañando hasta las hermosísimas 6 de la tarde. Mature, Max Miranda, su prometido y también parte del equipo de Miley Cyrus, ya empezaron a seguir en redes sociales a un reconocido fotógrafo de bodas por allá de ese lado del charco. Y Mature, esto pues nos ha puesto a pensar a muchos de los fans que podría él ser el elegido para las fotos de su boda. Y tú me dirás, bueno, ¿y eso qué? ¿Ya siguieron al fotógrafo? Pues Mature, esto quiere decir que los preparativos ya están sucediendo. Podrían ya estar sucediendo todas las cosas que ellos están organizando para su boda. Así que la verdad, esto nos emociona demasiadísimo. ¿Qué te parece si vamos a escuchar a Miley Cyrus con esta canción que se llama Flowers? 178 rolas el día de hoy aquí en Match 90.1 más pop. Conéctate.

Estás en Match 90.1 más pop. Conéctate que vamos a escuchar Just Dance de Lady Gaga, que los fans captaron luego de meses a Lady Gaga de la manera más bonita. Soy Isel Navarrete y te sigo acompañando hasta las 6 de la tarde. Matcher, a ver, vámonos un poquito atrás. Justo después de que ella terminara su gira, el Mayhem Ball Tour, pues estuvo fuera del ojo público por varios meses. Estuvo como más en su casa, más tranqui, ya sabes. Pero los fans la encontraron porque justo ya andaba chismeando con una fan, o sea, literal estaba con una admiradora, estuvo escuchándola, platicando, y al final hasta Lady Gaga le dijo que se tomaran una foto juntas. O sea, ni siquiera salió como tanto de la admiradora de Lady Gaga, sino fue como ella misma, así como de, oye, ven, vamos a tomarnos una foto. Y me encanta porque nuestra artista Match siempre ha sido muy, muy, muy cercana a todos sus seguidores, y la verdad, qué bonito de que se tomó todo el tiempo de poder platicar con ella. Seguramente estaba muy emocionada y muy feliz, así que Match, esperemos ver muy pronto de nuevo, pues por ahí a lo mejor en los escenarios, a lo mejor con una nueva canción, a Lady Gaga. Vámonos con la siguiente rola de uno de los mejores amigos de nuestra artista Match. Él es Bruno Mars en la canción número 180 del día. Esto es I Just Might, aquí en Match 90.1 más pop. Conéctate.

Estás en Match 90.1 más pop. ¡Conéctate! Acabamos de escuchar Middle de DJ Snake, gran rola del 2016. Mi Matcher, y la tenemos escuchando de una vez. Oye, Matcher, ¿qué crees? Tengo una bocina inteligente Match para ti. Y ya sabes que te tengo en esta semana esta dinámica donde tú tienes que escuchar, anotar, recordar los nombres de nuestros artistas Match. Soy Giselle Navarrete, te estoy acompañando hasta las 6 de la tarde. Matcher, durante esta semana voy a estar dándote nombres de artistas Match que tú vas a tener que anotar así en tu mente, en tu teléfono, donde tú quieras. Y este viernes va a haber un momento en el que yo te voy a indicar que me mandes una nota de voz a través del TalkBack dentro de nuestra app de iHeartRadio. Es ese círculo que tiene un micrófono blanco. Y Matcher, en este mensaje de voz tú me vas a dar la lista completa de todos los artistas que estos días de esta semana te voy a ir diciendo. Me das la lista de los artistas, tu nombre y tu número de teléfono. Así que Matcher, esa persona que tenga todos los artistas correctos es la que se lleva su bocina inteligente Match este viernes. ¡Listísimo! A ver, el artista del día de hoy es Bruno Mars. Ayer ya te di el nombre de unos, el de hoy, martes, es Bruno Mars. Y mañana cambia y tú tienes que anotar y acordarte de todos los nombres de nuestros artistas Match para que te ganes esa bocina inteligente. Te lo repito una vez más, mi Matcher, el artista del día de hoy es Bruno Mars. ¿Listo? Pues anótalo y vámonos con más música. Llega Robin en esta canción, la rola número 182 del día. Se llama Dancing on My Own, aquí en Match 90.1 más pop. Conéctate.

0: Hey Mature, hola, ¿qué tal? ¿Cómo te va? Excelente camino, yo soy Dariet. Continuamos con la información vial.
1: Aviso.
0: Te recuerdo, encuentras un cierre intermitente en la Gran Avenida, entre la Avenida 18 Poniente y la Avenida 30 Poniente. Que no se te pase para que no te agarre desprevenido.
1: Fluido.
0: Hey, tenemos buen avance en la calle 37 Norte. Aprovechalo desde Boulevard Hermano Cerdán hasta la prolongación Reforma.
1: Avanza.
0: Aumenta la carga, eso sí, sin complicarse en la calle 3 Sur desde la avenida 19 Poniente hasta la avenida 31 Poniente. En Boulevard 14 Sur, vamos poco a poco desde la diagonal Ignacio Zaragoza hasta la calle 39 Oriente.
1: Clima.
0: 23 grados. El tráfico está detenido. Revisa nuestro X en @tráficopuebla. Encuentra alternativas viales e información actualizada de lo que sucede en las calles. 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
4: ¿Qué tal, Matcher? Muy buenas tardes, martes 14 de julio, ya son las 2:59. Espero que estés muy, pero muy bien. Yo soy Gisela Marreta, voy a seguir acompañándote hasta las 6 de la tarde. Mucho de qué platicar, Matcher, pero ya sabes, nos la vamos a pasar increíble. Oye, después de 3 años sin presentaciones en vivo, Rihanna por fin regresó a cantar en los escenarios y confesó varios secretos. Vamos a platicar más de entre dos canciones a las 3:06. Excelente tarde, Matcher.

Estás en Match 90.1 más pop. Conéctate que vamos a escuchar Diamonds de Rihanna. Que Matcher. Rihanna oficialmente regresó a los escenarios y hasta nos contó cuánto extrañaba cantar en pleno escenario. Soy Giselle Navarrete y te estoy acompañando hasta las 6 de la tarde. Bien, Matcher. Tres presentaciones que no sucedieron. 3 años sin presentaciones totalmente en vivo. Y justo Rihanna apareció de sorpresa durante el concierto de Jay-Z y cantó canciones icónicas. Cantó Around This Town, también cantó Bitch Better Have My Money. Y Matcher, uno de los momentos pues más emotivos fue cuando confesó que extrañaba demasiado presentarse en vivo, de estar con toda la energía de sus fans. Así que Matcher, yo de verdad esperemos que muy pronto la podamos ver de vuelta así, dominando todos los escenarios, porque Rihanna de verdad es una joyita cuando de presentaciones se trata. Así que 10 de 10, un gran aplauso por este momento. Sigamos con más música. Llega Summer. Esto se llama Back to Friends, la canción número 186 del día, sonando aquí en Match 90.1 más pop. Conéctate.

0: Sigues en Match 90.1 más pop. Conéctate, escuchamos a La Lion con Messi. 187 canciones sonando el día de hoy. 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
4: Hola, yo soy Dariet. Vamos con más de la información vial.
2: Fluido.
4: Aprovechalo porque encuentras buen avance en Boulevard Xonaca, desde la calle 30 Norte hasta la calle 18 Norte. Asimismo lo encuentras en la avenida Fidel Velázquez, desde Boulevard Vicente Suárez hasta la avenida Vicente Guerrero.
2: Avanza.
4: Ligera carga en la avenida Juárez, a partir de la calle 17 Sur hasta la avenida 25 Sur. En Boulevard Norte, vamos poco a poco desde la calle 24 Poniente hasta la diagonal 10 Poniente. También en Boulevard 18 Sur, desde Boulevard Circunvalación hasta la avenida San Francisco.
2: Tráfico lento.
4: Paciencia, Mature. En Boulevard 5 de Mayo te encuentras con carga lenta desde la avenida Juan de Palafox y Mendoza hasta la avenida 18 Oriente. También la encuentras en la avenida 40 Poniente, a la altura de la calle 11 Norte.
2: Clima.
4: 23 grados la temperatura. 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

Estás en Match 90.1 más Pop. Conéctate que vamos a escuchar Empire State of Mind de Jay-Z y Alicia Keys. 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Esta es la canción número 189 del día en Match 90.1 más Pop. Conéctate.

Sigues en Match 90.1 Más Pop. Conéctate, que acabamos de escuchar a Eminem con Lose Yourself. Que mi matcher, el recuerdo match del día de hoy es de la vez que Eminem rechazó una gira mundial de 100 millones de dólares por su hija. Soy Giselle Navarrete, te estoy acompañando hasta las 6 de la tarde. Justo esta idea era una gira donde él iba a estar con 50 Cent y con Snoop Dogg, pero como que dijo que no quería perderse la infancia de su hija Hailey por irse de gira y regresar pues cuando ella ya hubiera crecido. Y la verdad es que este fue como un momento que muchos fans recuerdan como una de las decisiones más importantes de su vida musical, por así decirlo. Imagínate, lo bonito de todo esto es que ahora su hija va a sus conciertos, lo ve desde el escenario, luego hasta se echa miradillas así de ¡ey, ahí está mi hija! Y ella así de ¡ey, ahí está mi papá! Así que me encanta que, bueno, no se perdió esa parte tan especial de su infancia, pero que a la vez han estado juntos como que creciendo en esa carrera los dos. ¡Amamos! ¡Vámonos con más música! Llega Sabrina Carpenter con Espresso, la canción número 191 del día en Match 90.1 Más Pop. ¡Conéctate!

0: Sigues en Match 90.1 más pop. Conéctate, Mark Ronson y Bruno Mars. Que en Uptown Funk 192 rolas el día de hoy. Hoy andamos consintiendo a todos nuestros Directioners con boletos al concierto de Harry Styles. Quédate porque a las 3:50 te digo cómo te puedes llevar boletos.
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4: Hola Matcher, sigue pasando un gran camino. Yo soy Dariet y ya te comparto más información vial.
1: Aviso.
4: Te comento de un cierre intermitente. Lo encuentras en la Gran Avenida, entre las avenidas 18 Poniente y la avenida 30 Poniente.
1: Tráfico lento.
4: Carga que no deja de avanzar sobre la avenida 8 Poniente, desde la calle 13 Norte hasta la calle 5 de Mayo. Hay asentamientos en la avenida del Jardín, a la altura de la avenida José María Lafragua. Y en la calle Héroe de Nacosari, a la altura de Boulevard Norte.
1: Avanza.
4: Ligera carga en la calle 3 Sur, desde la calle Jacarandas hasta la calle Tamaulipas.
1: Clima.
4: La temperatura actual de esta tarde se mantiene en 23 grados. ¿Todo listo para iniciar tu viaje? Síguenos en X, a través de @tráficopuebla. Y revisa la mejor ruta para llegar a tiempo a tu destino. 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

Estás en Match 90.1 más Pop. Conéctate, escuchamos Self Aware de Temper City. 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Vámonos con más música, Golden de las Huntricks, en Match 90.1 más Pop. Conéctate.

0: Estás en Match 90.1 más Pop. Conéctate, escuchamos Golden de las Hand Tricks, 194 canciones el día de hoy. Oye, nuestro artista Match sí ha desaparecido de los escenarios porque estaba creando algunos de los mayores éxitos del pop y platicamos de esto a las 4 de la tarde.
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2: ¿Qué tal, Matcher? Martes 14 de julio, ya son las 4 de la tarde. Espero que te encuentres muy bien. Yo soy Giselle Navarrete, sigo acompañándote hasta las 6 de la tarde. Oye, un saludo para toda nuestra escudería Match, Uber, Didi, transporte público que nos viene escuchando en este bonito día. Oye, ¿sabías que Sia escribió de las canciones más famosas del pop de muchos de nuestros artistas Match? Justo vamos a platicar de esto dentro de dos canciones, así que no te me despegues. Espero que estés teniendo una excelente tarde. ¡Feliz martes! Ya casi vamos por menos, mi matcher.

0: Sigues en Match 90.1 más Pop. Conéctate, acabamos de escuchar Cheap Thrills de Sia. Que Matcher, ¿tú sabías que Sia terminó escribiendo algunos de los mayores hits del pop? Y seguramente ni sabías. Soy Isel Navarrete, te estoy acompañando hasta las 6 de la tarde. Justo antes de que ella regresara con su famosa canción Chandelier, Sia decidió como alejarse de la fama y dedicarse a componer canciones para otros artistas. Escribió éxitos como Diamonds de Rihanna, también Pretty Hearts de Beyoncé, Perfume de Britney Spears y Titanium, una canción que tiene en colaboración junto a David Guetta. La neta me parece impresionante. Además, Sia ya lleva varios años trabajando en la escena musical desde esta parte de componer canciones y lo hace de una manera bastante, bastante honesta. Y esa es una de las cosas que justamente, pues como que de cierta manera identifican a Sia como la gran artista match que es. Sigamos con más música. Alex Warren llega con Ordinary, la canción número 198 del día aquí en Match 90.1 más Pop. Conéctate.
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0: Estás en Match 90.1 más pop. Conéctate, escuchemos Houdini de Dua Lipa, 199 canciones sonando el día de hoy. Mi Matcher, si tú quieres ganar una bocina inteligente Match, te estoy dando pistas de varios artistas Match toda esta semana para que te puedas llevar la tuya. Así que muy pero muy pendiente a las 4:23.
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10: Hola, ¿qué tal, Matcher? Yo soy Dariet y te comparto más información vial.
2: Aviso.
10: Encontramos un cierre intermitente en la Gran Avenida, entre las avenidas 18 Poniente y la avenida 30 Poniente. Que no te tome desprevenido, tómalo muy en cuenta, Matcher.
2: Avanza.
10: Ligera carga sobre la calle 16 Norte, entre la avenida 8 Oriente hasta la avenida Juan de Palafox y Mendoza. Asimismo, te encuentras con ligeros asentamientos sobre la calle 3 Sur, esto desde la calle Jacarandas hasta la calle Tamaulipas.
2: Tráfico lento.
10: Carga que no deja de avanzar en la avenida 8 Poniente, desde la calle 13 Norte hasta la calle 5 de Mayo. También en la avenida del Jardín, a la altura de la avenida José María Lafragua. Asentamientos en circuito Juan Pablo II, entre la calle 5 Sur y Boulevard Carlos Camacho Espíritu.
2: Clima.
10: 23 grados. 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

estás en Match 90.1 Más Pop, conéctate. Oye, mi Metro, acabamos de escuchar Sorry de Justin Bieber. Oye, tengo para ti una bocina inteligente Match para que nos sigas escuchando dentro de nuestra app de iHeartRadio y celebres el verano Match. Soy Giselle Navarrete y te acompaño hasta las 6 de la tarde. Toda esta semana te estoy dando nombres de artistas Match que tú tienes que anotar y recordar, porque el viernes, en el momento en el que yo te diga, me vas a tener que mandar una nota de voz en el talkback dentro de nuestra app de iHeartRadio, donde me vas a dar la lista completa de los artistas que te di cada día, tu nombre y tu número de teléfono. Ya con eso, el mensaje que tenga todos los artistas match correctos es el que se va a llevar su bocina inteligente este viernes. Así que ya lo sabes, ayer te di unos artistas match y hoy te voy a dar otro. El día de hoy nos toca Bruno Mars, así que de una vez anótalo, recuérdalo, match de una vez en una libretita, en tu teléfono, donde quieras. Nuestro artista match del día de hoy martes es Bruno Mars. Mañana te traigo otro diferente, así que ya sabes, pendiente de todos nuestros programas en vivo para que no te vayas a perder de nada. Vámonos con más música. Llega Ariana Grande con Hate That I Made You Love Me. 201 canciones sonando el día de hoy aquí en Match 90.1 Más Pop. Conéctate.

Estás en Match 90.1 más Pop. Conéctate que vamos a escuchar Enemy de Imagine Dragons. Que más, el vocalista de esta banda, Dan Reynolds, él demostró ser el más mexicano porque cantó Cielito Lindo en vivo. Soy Giselle Navarrete, te estoy acompañando hasta las 6 de la tarde. Justo hace unas semanas la banda se presentó frente a 120 mil personas en Monterrey y nuestro artista Match se puso una playera de la selección y cantó Cielito Lindo, cosas que verdaderamente no esperábamos. Además, todo el mundo le estaba gritando: Dan, hermano, ya eres mexicano. Por supuesto, se hizo viral mi Matcher. Y tienes los videos de él cantando en mi Instagram para que los vayas a ver. Arroba Giselle Navarrete. Y en bajo, síguenos en arroba Match Radio HQ. Y te dejo con End of Beginning de Joe, 203 canciones aquí en Match 90.1 más.

0: sigues en Match 90.1 más pop. Conéctate, eso fue Perfect Death, Sheeran, 205 canciones el día de hoy. Oye, mi Mature, te tengo un regalazo. El primer EP de Santos Bravos, autografiado por cada uno de los chicos. Así que muy pendiente porque las 4:48 participas por él.
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1: Tráfico lento.
2: Hey, Mature, tómalo muy en cuenta porque te encuentras con asentamientos en la avenida Orión Sur, entre la avenida de los Reales y Boulevard Gustavo Díaz Ordaz. Asimismo, en el circuito Juan Pablo II, entre la calle 5 Sur y Boulevard Carlos Camacho Espíritu.
1: Avanza.
2: En la calle 16 Norte, desde la avenida 8 Oriente hasta la avenida Juan de Palafox y Mendoza. Ligera carga en la calle 3 Sur, desde la calle Jacarandas hasta la calle Tamaulipas.
1: Clima.
2: 23 grados. 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
2: 25.
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Acabamos de escuchar Stupid Song de Olivia Rodrigo aquí en Match 90.1 Más Pop. Conéctate, mi Matcher. Tengo para ti la oportunidad de participar por una edición autografiada de Dual, el EP debut de Santos Bravos, el primer Latin Pop Group de Hype Latin America. Soy Giselle Navarrete, te estoy acompañando hasta las 6 de la tarde. Matcher, este grupo me encanta porque además Drew, Alejandro, Kawe, Gaby, Kenneth, estos 5 chicos firmaron este álbum para ti, para que tú tengas esta versión autografiada por ellos, y está increíble porque además es su álbum debut, así que está increíble. Aparte, Dual, el nombre de este EP hace referencia a esa dualidad que define al grupo, que es una faceta más emocional y otra llena de fuerza y energía. Tenemos este increíble disco autografiado de su parte. ¿Cómo puedes participar por él, Matcher? Tienes que ir primero a nuestro Instagram @matchradiohq y te vas a ir a las 6 foto de nuestro perfil, la de Educafest Puebla, este evento que vamos a tener este fin de semana, y ahí tú tienes que comentar: quiero mi EP de Santos Bravos. Nada más tienes que comentar eso: quiero mi EP de Santos Bravos. EP es literal, Matcher, E y una P. Una vez que lleve tu comentario, me voy a poner en contacto contigo para pasarte nuestro registro. Solamente tienes que llenarlo y ya con eso estás participando para llevarte este EP autografiado por la banda Santos Bravos. ¡Qué hemos! Así que corre a participar, mi Matcher, @matchradiohq a través de Instagram. Vámonos con más música. Llega Billie Eilish con Birds of a Feather. 207 canciones sonando el día de hoy aquí en Match 90.1 Más Pop. Conéctate.

0: Sigues en Match 90.1 más pop. Conéctate, eso fue Birds of a Feather de Billie Eilish. 208 canciones sonando el día de hoy. Oye, las Oreo de BTS ya tienen fecha de estreno en nuestro país y el ARMY ya anda preparando la cartera. Vamos a platicar de esto a las 5 de la tarde.
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4: ¿Qué tal, Matcher? Feliz martes 14 de julio, el segundo día de esta semana. Ya nos dieron las 5 de la tarde. Qué rápido se nos pasa el día. Espero que te encuentres súper, súper bien. Oye, si tú eres ARMY, súper fan de BTS, ve preparando el espacio en tu alacena, porque las galletas de BTS ya tienen fecha para México. Vamos a platicar de todo esto a las 5:07. Así que no te me vayas a ir porque tenemos buen chisme. Vamos preparando también la cartera, mi Matcher. Excelente tarde, espero que te vaya muy bien. Yo soy Giselle Navarrete, contigo hasta las 6 de la tarde.

Estás en Match 90.1 más pop. Conéctate, acabamos de escuchar Right Round Florida. Match, oficialmente las Oreo de BTS ya tienen fecha de llegada a México. Soy Giselle Navarrete, te estoy acompañando hasta las 6 de la tarde. Match, las famosísimas Oreo de BTS van a llegar el próximo 14 de agosto, exactamente un mes, Match. Llegan estas famosas galletas moradas que tienen un relleno inspirado en el hot dog, que es un postre muy tradicional de Corea del Sur, y están padrísimas estas galletas porque tienen 13 diseños exclusivos que obviamente tienen que ver con el grupo BTS. Están increíbles. Mature, dependiendo del tamaño del paquete es el precio que van a tener, pero lo más caro se dice que van a andar en 125 pesos. Así que aquí la pregunta es, Mature, ¿tú estás listo para ir por las tuyas? Pues en un mes vamos a poder correr a nuestro super para comprar las galletas de BTS. Vámonos con algo de la banda, se llama Swims, 211 canciones sonando el día de hoy en Match 90.1 más pop. Conéctate. Muy buenas tardes, Match.

0: Estás en Match 90.1 más Pop. Conéctate que vamos a escuchar Stumbling in the Cereal, la canción número 213 del día de hoy. Mi Matcher, tengo un gran saludo para mi buen amigo Roy Aguilar, que nos viene escuchando en este momento. Muchas, muchas gracias. Un saludo también para ti, mi Matcher, que nos viene sintonizando en la tarde del día de hoy. Oye, mi Matcher, andamos ya en nuestro punto de escudería Match. ¿En dónde? Te lo voy a decir a las 5:22.
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4: Informe vial. Hola, hola, Matcher. Yo soy Dariet. Vamos con la información vial.
1: Fluido.
4: Empezamos con las buenas noticias. Ya te comparto que en la avenida Morelos no hay nada que te detenga. Encuentras buen avance desde la calle Francisco y Madero hasta la calle 31 de Julio. Aprovecha.
1: Tráfico lento.
4: Tenemos asentamientos en la avenida 68 Poniente entre la calle 15 Norte y la diagonal 9 Norte. También los encuentras en la avenida Nacional entre la calle Catita de Baján hasta la avenida 55 Poniente. En la avenida 18 Poniente vamos lento entre la calle 17 Norte y la diagonal Defensores de la República. Evita las zonas.
1: Clima.
4: 23 grados. ¿No sabes dónde revisar cómo anda el tráfico? Encuéntranos en X como @tráficopuebla. Tendrás a la mano el mejor contenido vial para llegar a tiempo a tu destino. 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

Estás en Match 90.1 más pop. Conéctate que vamos a escuchar See You Again de Wiz Khalifa y Charlie Puth. Oye, Matcher, andamos ya en nuestro punto de escudería Match para que de una vez te lances. Soy Isabel Navarrete, te estoy acompañando hasta las 6 de la tarde. Ahorita justo nuestro queridísimo Santi, parte del equipo de Match Puebla, va a andar hasta las 6 de la tarde. Anda ahorita en la prolongación Miguel Hidalgo y la Avenida Tecnológico en la colonia San Cristóbal Tepontla, justo a un costado del Centro de Atención Múltiple en Cholula. Allá lo vas a poder encontrar, así que corre de una vez porque te lleva increíbles kits Match y un montón de sorpresas para ti que no te puedes perder. Así que ya sabes, de 5 a 6 de la tarde va a estar por allá. Todavía llegas, estás a muy buen tiempo. Te espera en la prolongación Miguel Hidalgo y en la Avenida Tecnológico, colonia San Cristóbal Tepontla, a un costado del Centro de Atención Múltiple de Cholula. Allá te espera Santi, así que corre de una vez, Matcher. Y vámonos con música. Llega Tame Impala con esta canción que se llama Dracula. Es la rola número 215 del día de hoy, sonando aquí en Match 90.1 más pop. Conéctate.

It Doesn't Match 90.1 más pop. Conéctate, acabamos de escuchar Easy on Me de Adele. Que mi Matcher, así como tú la escuchas cantando como muy suavecito, con mucha elegancia, pues Adele fue al concierto de Bad Bunny y fue la más fan del condado. Soy Giselle Navarrete, te estoy acompañando hasta las 6 de la tarde. Justo vieron a la mismísima Adele disfrutando así, Matcher, al máximo del show de Bad Bunny que tuvo en Londres. No estaba sola, también estaba acompañada de su prometida Rich Paul. Y Matcher, ella no dejó de cantar en ningún momento, tampoco paró de bailar y estuvo celebrando cada canción. Hasta tomó prestado un sombrero puertorriqueño de un fan que tenía por ahí cerca. Fue de, oye, ¿me lo prestas? Y ella, al máximo, ¿eh? La neta, se la pasó chicles bomba. Ya quisiera yo ser ella. Tienes videos de mi Instagram de cómo se la pasó increíble. Arroba Giselle Navarrete y en bajo arroba Match Radio HQ. Vámonos con más música. Llega mi güerita favorita, una de las que dijimos que puede haber sido la novia de Bad Bunny. 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

0: Estás en Match 90.1 más Pop. Conéctate. Eso fue Time of Our Lives de Pitbull. 218 canciones sonando el día de hoy. Oye, Matchers, se van boletos para Sam Smith en la Ciudad de México. Son 4 boletos para que vayas a su concierto. Así que pendiente a las 5:50. Te digo cómo te los llevas.
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0: Hey, ¿qué tal? Hola, Macho. Yo soy Dariet y ¿qué crees? Ya me despido con este informe vial. Que tengas un excelente camino.
2: Tráfico lento.
0: Oye, tómalo muy en cuenta porque en la calle 25 Sur vamos lento. Te encuentras con asentamientos entre la avenida 3 Poniente y la avenida Juárez. También los encuentras en la avenida 44 Poniente, entre la calle 15 Norte y Boulevard Carmen Cerdán. En circuito Juan Pablo II hay asentamientos entre la calle 31 A Sur hasta la diagonal de la 19 Poniente. Otra zona que ya te comparto es la avenida 105 Poniente entre la calle Yucatán y la avenida 11 Sur.
2: Aviso.
0: Tenemos un cierre intermitente en la Gran Avenida entre la avenida 18 Poniente y la avenida 30 Poniente. Evítalo.
2: Fluido.
0: Aprovecha el buen avance en la avenida Morelos, desde la calle Francisco y Madero hasta la calle 31 de Julio.
2: Clima.
0: 23 grados y se espera una mínima de 11 grados. 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

Estás en Match 90.1 más pop. Conéctate, acabamos de escuchar una gran rola. Eso fue Dancing on My Own de Robin. Mi Matcher, ¿estás listo para participar por tus boletos al concierto de Sam Smith en la Ciudad de México? Soy Giselle Navarrete, te estoy acompañando hasta las 6 de la tarde. Matcher, él va a andar por aquí en agosto y te tengo boletos para su show el día 18 en el Auditorio Nacional. La mejor parte de todo esto es que son 4 boletos los que tengo para que vayas. ¿Cómo participas? Desde nuestra página en internet matchmx.fm, en el apartado que dice promociones, ahí vas a encontrar una foto que dice Sam Smith. Solamente tienes que darle clic a ese banner y te va a aparecer un formulario de registro. Lo llenas y con eso ya estás automáticamente participando para llevarte tus boletos al concierto de Sam Smith. matchmx.fm, ve a participar por allá y vámonos con más música. Llega Dua Lipa con Don't Start Now, 220 canciones el día de hoy en Match 90.1 más pop. Conéctate.

0: Estás en Match 90.1 más pop. Conéctate que vamos a escuchar Don't Start Now de Dua Lipa. 220 canciones en el día, Matcher. ¿Y qué crees? Con esa rola yo ya me voy, ya me despido de ti. Muchas, muchas gracias por dejarme acompañarte en este martes. Espero que te esté yendo bien en este segundo día de la semana y que el resto de tus días también sean así en esta bonita segunda semana del mes de julio. Matcher, ya llego para ti, Jana Chavarría, que se queda contigo hasta las 10. Mañana en el Match Morning tienes a Ren Jiménez, regresa Emilio Quiroz a las 10 de la mañana y luego sigo yo a las 2 de la tarde para acompañarte de nuevo. Sigue disfrutando de la mejor estación Match 90.1 más pop. Conéctate.
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2: Las 6 en punto de la tarde, Matcher. Muy buenas tardes. ¿Cómo estás? Yo soy Hanna Chavarría contigo 4 horas hasta las 10 de la noche en este martes 14 de julio de 2026. Martes, casi llegando a la mitad de semana, casi quincena, Matcher, gracias a Dios. Oye, esta semana me pasó algo bien trágico con el dinero. La neta, me estafaron, ¿tú crees? Entonces yo ando así, ya, contando las horas para que sea mañana. Espero que tú estés mejor que yo, Matcher. Te mando un abrazo, un saludo. Gracias por dejarme acompañarte hasta las 10. Sube el volumen y disfruta de... Matcher.